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11: Feliz Guerrero contigo hasta las 7.

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1: Las 6 de la tarde con 20 minutos, ya las 6 con 20. 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Ayer estábamos comentando acerca de la boda de Dua Lipa y cómo, bueno, pues no había subido nada hasta ayer. Bueno, más bien hasta hoy. Hace 11 horitas subió sus primeras fotografías del evento. Claro que ella en Divina y Hermosa, ya sabes, un traje tipo sastre pero con falda de pluma, todo blanco, un sombrero. Un sombrero, blanco también. Es que estaba tratando de acordarme cómo se llaman esos sombreros, pero la verdad es que no me acuerdo. Por eso no lo digo. Pero muy mona. Al parecer fue sumamente petit la boda. Así como muy exclusiva, muy íntima. Y ella subió estas fotografías, solamente 4, compartiendo con su ahora esposo. Simplemente dando la fecha de la boda, 31 de mayo del 2026, y con 53.100 comentarios. Dentro de los cuales destacan, pues ya sabes, el de Gigi Hadid, Gorgeousity, congratulations. Así. Está Bulgari también, Donatella Versace, que le comenta: estoy orgullosa de ti. Felicidades, mi hermosa niña. Bulgari también le comentó: felicidades en el día de tu boda. Yves Saint Laurent le comentó: icónica, impactante, stunning, iconic, iconic girl. ¿Quién más? Cosmopolitan, Wedding for a Dom, Hallelujah. Robin Curry, congratulations. Katy Perry, que le comentó love. Y Katy Perry tiene 34 respuestas. Porque sí, mira, hasta ahorita fue como que la que más llamó la atención. A ver, veamos quién le respondió a Katy Perry. Ahí, nadie interesante. Lo que sí es que, bueno, pues hubo muchísimas, muchos comentarios felicitándola. No se ve nada de hate, como por qué habría que ver hate. Y si hubiera, como por qué nos tendríamos que haber fijado, nada de eso. Puro amor, qué bonito, ¿verdad? Pero sí, les comento, dentro de los comentarios más destacados, pues claro, Donatella Versace, Gigi Hadid, Bulgari, Yves Saint Laurent, ¿qué más? Quiero ver, a ver. ¿Qué llevó de cada marca? ¿Qué llegó de cada marca? Vámonos a un corte. Ya son las 6 con 23 minutos. Yo soy Delis Guerrero. Voy a regresar con más en todas partes. 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

0: 6:40, ya a las 6:40, mira, andamos muy puntuales. Oigan, les voy a platicar, fíjense que Taylor Swift llega a Toy Story 5. De hecho, escribió una canción original para Jessie, mientras Pixar guardó el secreto incluso para buena parte de su propio equipo creativo. Y ahora se nos revela. Oh yes, babies. Taylor Swift volvió a activar la maquinaria más poderosa del pop contemporáneo, la de sus pistas, sus conteos regresivos y sus fans convertidos en detectives. Esta vez, el misterio llevaba directamente al universo de Toy Story 5. Así como lo escuchas. Y bueno, pues en realidad nos llama mucho la atención que ahora pues podamos ver a una de nuestras cantantes favoritas. Ahora con una de nuestras películas favoritas. Y además interpretando a... ¿Será que está interpretando a Jessie? No, ¿verdad? Bueno, el chiste es que sí, escribió y va a interpretar esta canción original y es titulada I Knew It, I Knew You. Todo para nuestra película, una de nuestras favoritas. Toy Story, y esto va a ser Toy Story 5. El tema está inspirado en el personaje de Jessie y los recuerdos sobre sus dueños. Y bueno, pues en realidad esta confirmación nos encanta. Ya teníamos ganas de ver entonces a Taylor Swift en una película, ¿será? Creo que pues ya tienen también lo que es el lanzamiento. Y se dio la nota, fue todo un boom y estamos fascinados con la noticia. Próximamente, porque ya la película llega a finales de este mes. Y de hecho era un secreto que lo tenían guardado hasta para los mismos, para misma parte del equipo de la producción de la película. Con copias físicas de la canción, de hecho ya disponible para su compra en el sitio web de Swift. Y así como también ya hay versiones acústicas para piano, la estrella reveló que I Knew It, I Knew You se va a lanzar hasta el 19 de junio, el mismo día que Toy Story 5 llegue a los cines. En una publicación en Instagram compartió la noticia con sus fans y ella escribió: siempre he soñado con escribir para estos personajes que he adorado desde niña de 5 años viendo la primera película Toy Story. Y sí, toda una generación dice: me enamoré instantáneamente de Toy Story 5 cuando tuve la suerte de verla. Y en sus primeras etapas, bueno, la suerte de verla en sus primeras etapas. Y escribí esta canción tan pronto llegué a casa después de la proyección. Ella, bueno, acompañó el mensaje con una foto mágica de ella acostada en el césped entre un montón de tulipanes rosados, amarillos. Dice: a veces uno simplemente sabe, ¿verdad? Esto podría darle a Swift su primera nominación al Oscar a la mejor canción original, imagínate. Randy Newman fue nominado en esta categoría por cada una de las primeras cuatro que entregó. Y pues bueno, ahora de por sí ya tiene pero N cantidad de premios. El chiste es que les cuento, Randy Newman fue nominado en esta categoría por cada una de las primeras cuatro entregas de la franquicia. Fue nominado en el 96 con You Got a Friend in Me, You Got a Friend in Me. Y de Toy Story, que fue la del 2000 con When She Loved Me, cuando ella solía amarme, que también era de Jessie. Toy Story 2 ganó en el 2011 con We Belong Together. De Toy Story 3 fue nominado en el 2020 y con I Can Let You Throw Yourself Away de Toy Story 4. Nominado y ganador. Y ahora, bueno, pues Taylor Swift podría correr la misma suerte, ser nominada y además ganadora, imagínate. El anuncio oficial, bueno, llega al final de una cuenta regresiva temática de Toy Story en el sitio web de Swift. Se activó con unas horas antes, mostrando a Jessie, la vaquerita coprotagonista de esta franquicia, y saludando en la esquina inferior con un atuendo de vaquera. El gráfico animado también estaba, también incluía como un cartel TS, ya sabes, Taylor Swift, TS a la distancia, coincidiendo con los letreros de azul y amarillo que han aparecido en diferentes lugares del mundo en los últimos días, haciendo referencia a los colores del letrero de Toy Story. Y bueno, pues Pixar también había estado insinuando la participación de Swift antes del anuncio, compartiendo fotos de los carteles, que los fans más atentos notaron que tenían exactamente 13 nubes en el diseño, un guiño al número de la suerte de la ganadora de 14 premios Grammys, así como un video de Jessie bailando junto a uno de los carteles. Están inventando estos pasos sobre la marcha, decía la leyenda de la publicación del 30 de mayo, haciendo referencia a la letra del éxito de Swift en el Billboard Hot 100, Shake It Off. Shake It Off. Y bueno, ahora Toy Story 5 va a contar con Tom Hanks y Tim Allen retomando sus respectivos papeles de Woody y Buzz Lightyear. La trama va a seguir al icónico grupo de juguetes mientras compiten por tiempo de juego contra una nueva tablet llamada Lilypad. Eso ya lo habíamos visto y me encanta. El chiste es que Swift participó por primera vez en la película infantil animada en el 2012, prestando su voz a Audrey de Lorax. También ha contribuido con varias canciones a bandas sonoras de películas a lo largo de los años, desde Sweeter Than Fiction en el 2013 para One Chance de David Frankel hasta Carolina de 2022 para Where the Crawdads Sing de Olivia Newton. Y bueno, su álbum más reciente, The Life of a Showgirl, lanzado el otoño pasado, pasó 12 semanas en el número 1 del Billboard 200. De este álbum surgió el éxito más duradero de Swift en el Hot 100 y el sencillo principal, por supuesto, de Fate of Ophelia, que es lo que acabamos de escuchar. Y sí, es lo que acabamos de escuchar. Entonces, este es el tema que encabeza la lista y la ha encabezado durante ya 10 semanas. Así que los éxitos no se hacen esperar para Taylor Swift. Continúan. Enhorabuena. Vámonos en corte y a las 6:46, ponte EXA.
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Ya me voy, llegó la hora y el momento, son las 6:58 y yo me despido. Los quiero mucho, mañana nos volvemos a escuchar con muy buena musiquita, con buenos temas, ya sabes, el coqueteo sabrosón. Nos espera un recreo de semana maravilloso y nos espera una noche de martes increíble. Así que bueno, hoy aprovechar y a disfrutar lo que resta de esta tardecita. Que la noche les sea maravillosa, que pasen súper bonito martes, bueno, que pasen súper bonita noche de martes. Mañana nuestra cita es a las 11 de la mañana, nuevamente estaré con ustedes. Les mando besos, abrazos, apapachos, disfruten lo que queda de esta nochecita. Los quiero mucho, hasta la vista, bebé. Se van a quedar con más de la programación de EXA 102.1. Esto es a cargo de Nicky Jam y Piso 21. Déjalo en visto, disfrútala. En todas partes, ponte EXA. ¡Adiós! Tu boca, quizás te sea...

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Somos mucho más que 11. ¡Vamos, muchachos!

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4: ¿Alguna vez te has preguntado por qué a las 10 de la noche tu cuerpo ya pide almohada?
5: Aunque tu mente todavía quiera ver un capítulo más de tu serie favorita.
4: ¿O por qué te da hambre más o menos a la misma hora, como si alguien dentro de ti llevara un horario escondido? Pues resulta que sí. Dentro de ti hay un reloj. No tiene manecillas ni hace ruido, pero lleva millones de años dando la hora.
5: Se llama reloj circadiano.
4: Y trabaja siguiendo ciclos de 24 horas, justo como el giro de la Tierra. Gracias a él, tu cuerpo sabe cuándo despertar, cuándo comer y cuándo apagar las luces para dormir. Este reloj vive en una pequeña región del cerebro llamada núcleo supraquiasmático, un conjunto de unas 20.000 neuronas, pequeñito, del tamaño de un grano de arroz, pero poderoso como el director de una orquesta. Recibe la luz que capta nuestros ojos y con esa información le avisa al resto del cuerpo: ¡es de día! ¡A moverse!
5: O ya oscureció, es hora de reparar tejidos y ahorrar energía.
4: Imagínate, los reptiles tienen en la cabeza algo que los científicos llaman el tercer ojo, un órgano que detecta directamente la luz del sol y les dice cuándo moverse y cuándo quedarse quietos. Nosotros no tenemos ese tercer ojo, pero nuestros ojos hacen el mismo trabajo. Le envían señales de luz y oscuridad al cerebro. Y cuando anochece, una hormona llamada melatonina empieza a inundar nuestro cuerpo, como un arrullo químico que nos prepara para soñar. Mientras dormimos, otra hormona toma el turno de madrugada, el cortisol. Va hacia nuestros depósitos de grasa, libera glucosa y prepara al cuerpo para que cuando suene el despertador o entre el primer rayo de sol por la ventana, tengamos la energía lista para arrancar el día. Pero ojo, este reloj tan fino se puede descomponer. Trabajar de noche, desvelarte con el celular a las 2 de la mañana o saltarte horas de sueño
5: es como meterle arena a un reloj suizo.
4: Cuando nuestros ritmos circadianos se alteran, el cuerpo lo cobra caro. Obesidad, diabetes, depresión e incluso estados psicóticos pueden aparecer. Y no solo nos afecta a nosotros. La luz artificial que invade la noche también altera los ciclos de reproducción de muchos animales. En 2017, tres científicos estadounidenses, Jeffrey Hall, Michael Rosbach y Michael Young, recibieron el Premio Nobel de Medicina por descubrir los llamados genes reloj, el manual de instrucciones que le dice a nuestras células cómo fabricar las proteínas que aceleran o frenan nuestro reloj interno. Así que esta noche, cuando sientas que los párpados te pesan y el cuerpo te pide cama, no le eches la culpa al cansancio nada más. Agradece a ese pequeño reloj escondido en tu cerebro que lleva toda tu vida cuidando de ti. En silencio, sin pilas, sin alarma. Solo con la luz del sol y la oscuridad de la noche. Con información del doctor Raúl Aguilar Roblero, del Instituto de Fisiología Celular de la UNAM. Un guión de Leonardo Santiago, con información del portal Ciencia UNAM. Les saluda Mónica Genis.
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9: Hola, hola, bienvenidos a un episodio más de Ya Oíste. Yo soy Génesis Aines Silva, su conductora el día de hoy. Y hoy vamos a hablar sobre un tema que poco se habla, pero que viven muchísimos hombres, que es la ginecomastia. Y para eso nos acompaña el día de hoy el doctor Manuel Alejandro Catalán Ruiz. Así que, doctor, pues le doy la bienvenida. Este es su espacio, con toda la confianza, para hablar sobre este tema tan, pues, poco común.
10: Muchas gracias, Génesis. Estoy muy contento y agradecido por la invitación. En efecto, es un tema bastante interesante, poco conocido, pero muy frecuente en los motivos de consulta en los niños adolescentes. Entonces, va a estar muy, muy, muy buena la plática y yo encantado de estar aquí contigo platicando.
9: Pues muchas gracias. Y sí, definitivamente creo que es una... Para empezar, la palabra, le decía, ¿cómo se pronuncia? Ginecomastia, ginecomastia.
10: Sí, exacto. Ginecomastia.
9: Ginecomastia, ok.
10: Es un poquito complicado, pero vamos a empezar, ¿te parece?, por definir ginecomastia.
9: Me encantaría.
10: Mira, ginecomastia básicamente es el crecimiento de la glándula mamaria en los hombres, ¿sale? Es una proliferación de este tejido mamario y que básicamente puede ser uni o bilateral, ¿ok?
9: Ok.
10: ¿Por qué en los hombres? Porque pues, en las mujeres ya sabemos que es la glándula mamaria, básicamente el pecho, pero los hombres no debería de desarrollarse. Por eso claro, se denomina, o el término es ginecomastia en los hombres. Es un motivo frecuente de consulta en los adolescentes y esto tiene que ver por la fisiología. Hay diferentes tipos de ginecomastia. Hay una ginecomastia fisiológica y una ginecomastia, pues, patológica, que no debería de ocurrir.
9: Okay.
10: Entonces, existen tres picos donde se puede presentar esto. Hay una ginecomastia neonatal, es decir, ocurre en los bebitos. Y esto es estimulado por los estrógenos y progestágenos maternos en útero. Es decir, a través de la placenta pasan estas hormonas y estimulan unos receptores que se encuentran en la glándula mamaria, por lo que en los primeros meses de vida los bebitos podrían tener un crecimiento de su pecho que se denomina como botón mamario.
9: Okay.
10: Eso es algo transitorio, va a desaparecer una vez que hay una caída de este estímulo hormonal cuando nacen y no se resuelve sin ningún problema.
9: Okay.
10: Hay un segundo pico que es la ginecomastia puberal y básicamente ocurre en la etapa entre los 10 y los 14 años en los niños, ¿ok? Esto es estimulado porque una vez que empieza la pubertad de los niños hay un incremento de los estrógenos que también se producen en los hombres, también producimos estrógenos que pueden sensibilizar los receptores también de la glándula. A medida que vamos avanzando en edad los hombres y nuestros niveles de testosterona se incrementan en su pico más alto, que llegan a ser hasta 30 veces mayor, es cuando se resuelve esta parte de la ginecomastia puberal. Es decir, también es algo transitorio, pero toma más tiempo. alrededor de 1 a 3 años, más o menos.
9: Pero no es algo definitivo, o sea, es, no es algo definitivo. Tiene que quitar.
10: Exactamente.
9: ¿Cómo saber que realmente pues es ginecomastia o no es por a lo mejor incremento de peso, por obesidad, o en dado caso es realmente algo malo?
10: Sí, eso que mencionas, Génesis, es muy importante. La ginecomastia puberal se presenta entre el 60 y el 90% de los adolescentes. Y lo primero va a ser definir si es ginecomastia o es algo que se llama como pseudo ginecomastia, que básicamente sería un incremento en el tejido adiposo, lipomastia o adipomastia. Esto es por, bueno, a lo mejor las personas tienen un exceso de peso, el área del pecho tiende a concentrar mayor cantidad de tejido adiposo y da una apariencia como si fuera un crecimiento mamario.
9: Claro.
10: Entonces, por eso es muy importante la exploración. Los síntomas que presentan los niños por los que llegan a consulta, en caso de que sea una ginecomastia, el primer dato es un aumento de volumen. Se palpan una bolita, la bolita tiende a estar indurada, es una bolita indurada que ocurre por debajo de la areola y el pezón y les produce dolor. Es un dolor de tipo punzante, es intermitente, pero eso es lo que les llama la atención. En algunas ocasiones el mismo cambio de ropa, el roce de la ropa,
9: les molesta.
10: Les molesta, exactamente. Entonces le dicen a sus mamás, las mamás no las llevan a la consulta y entonces se preocupan porque dicen qué es lo que está pasando. Entonces puede ser una bolita solo en un lado del pecho, a veces es de los dos lados y entonces es justamente donde se tiene que discernir. La adipomastia no se palpa indurada, la bolita realmente no está por debajo de la areola del pezón, sino que es una distribución más generalizada, digamos que es un crecimiento del pechito como más homogéneo,
9: okay.
10: El tejido se palpa laxo y no produce dolor, que serían dos o tres datos clínicos que diferenciarían a una ginecomastia de una adipomastia. Pero también algo que les llama la atención es que puede haber una asimetría, es decir, perdón, puede ser de un solo lado y eso les llama la atención porque dicen, me creció la bolita de un solo lado y generalmente cuando es adipomastia es bilateral, generalmente es como simétrico,
9: okay.
10: Y eso es algo también muy característico que se puede referir a la madre para que lo lleve al médico. Entonces esto es muy importante porque para los niños les genera mucha inseguridad el hecho de que empiecen con un crecimiento del pecho siendo niños. Se vuelve objeto de bullying en las escuelas.
9: Exacto.
10: Y genera, incluso los limita en algunas partes de su vida. Tengo pacientes que han dejado de hacer actividad física, por ejemplo, van a natación y no les gusta ya practicarla porque hay que quitarse la playera y sienten que su pecho tiene un aspecto que para ellos no es agradable, no es algo que sea normal, y dejan de hacer actividad física, dejan de ir, y entonces esto es muy importante también por cuestiones pues psicosociales para los niños, poderlos informar para poderlos tratar y orientar adecuadamente.
9: No, y en esa edad es muy importante porque creo que es donde, de ahí pues son jóvenes, son adolescentes, la pubertad, lo que hablábamos hace ratito, que un simple comentario que a lo mejor para nosotros es exacto, un simple comentario, para ellos no. Entonces eso marca y decíamos, tal vez la ginecomastia no puede ser tan grave en a nivel físico, pero sí en la parte como psicológica. Y que le, o sea, siente inseguridad de su cuerpo, que le dé pena hacer ejercicio. Por ejemplo, usted, doctor, ¿qué le puede decir a un niño como de... yo te recomiendo que cada cierto tiempo hagas esto? ¿Cómo es la zona de autoexploración?
10: En el caso de la ginecomastia en los niños, casi siempre les digo que tienen que detectar si tienen alguna bolita siempre en la parte de alguno de sus pechos, porque empiezan con dolor, incluso ni siquiera pueden tener a lo mejor de forma inicial como tal un aumento de volumen. Entonces empiezan con una hipersensibilidad al cambio de ropa o dolor punzante, y es ahí donde yo les sugiero, pueden palpar justamente su pecho, la ginecomastia ocurre por debajo de la areola y el pezón, entonces si se palpan alguna molita, sería un punto como de alarma a detectar para que le comenten a sus padres. Pero sí, en general esta es la forma en la que se les comunica. Casi siempre todos los niños que presentan una ginecomastia entre los 10 a 14 años vuelven a tener otro pico entre los 15 y 16, hasta un 33%. Aunque se quite en ese momento, vuelven a estar estimulados. Entonces también les comunico para que no se espanten o no se frustren. Y justamente lo que te comentaba, Génesis, tienen una caída de después de que está su pico hormonal muy alto y estimula este crecimiento, se resuelve de forma transitoria.
5: Okay.
10: Entonces, es comunicarle a los niños para que estén tranquilos.
9: Se nos acabó el tiempo, doctor, pero muchísimas gracias por habernos acompañado, por habernos quitado todas estas dudas, que no solamente fue a mí, fue a toda la gente que nos está escuchando del otro lado de la radio, de alguna plataforma, y nos vamos, así yo estoy, voy a investigar más.
10: Muy bien, muchísimas gracias de ti, Génesis, por la invitación, y yo encantado de platicar de estos temas para poder llegar a más gente y poderlos informar de la manera más segura.
9: Así es. Esperamos verlo en otro episodio, doctor.
10: Con mucho gusto.
9: Y gracias a todos los que se quedaron hasta este punto. Gracias por escucharnos, que se hayan resuelto algunas dudas y que si tienen otras dudas, nos comenten, nos dejen sus comentarios. Nosotros siempre los estamos leyendo, los escuchamos para los próximos episodios. Nos vemos en el siguiente episodio. Yo soy Génesis Sainz Silva y nos acompañó el doctor. Muchas gracias.
10: Muchas gracias.
9: Nos vemos hasta pronto. Adiós.
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8: ¿Recuerdas la última vez que te reíste tanto que te dolió la panza?
9: ¿O esa tarde en que comiste con toda tu familia y sin saber por qué sentiste que todo estaba bien en el mundo?
8: Eso que sentiste tiene nombre, tiene ciencia. Y aunque parezca increíble, se puede medir. Hoy hablamos de la felicidad. La Organización Mundial de la Salud dice que la felicidad no es solo una emoción bonita. Es un estado que causa bienestar, que alarga la vida y que nos protege frente al estrés, la depresión y los golpes duros que trae la existencia. La felicidad involucra emociones positivas que nos ayudan a mantener relaciones sociales y laborales más sanas. No es que los felices no tengan problemas, es que cuentan con herramientas emocionales para enfrentarlos sin quebrarse. Según el Informe Mundial de la Felicidad 2025, impulsado por la ONU y la Universidad de Oxford, México entró por primera vez al top 10 de los países más felices del planeta, en el lugar número 10 entre 147 naciones. Sí, lo escuchaste bien. El país que inventara el taco, la fiesta de 15 años y el no te preocupes, todo se arregla, resultó ser de los más felices del mundo.
9: Y no es casualidad.
8: Ese informe mide cosas como el ingreso, la salud, el apoyo social, la libertad, la generosidad y qué tan libre de corrupción se siente la gente. Pero los investigadores descubrieron algo que a los mexicanos no suena familiar.
10: Y por acá están saliendo las tostadas, están los chiles, no pueden faltar los chiles porque si no... ¿Qué tenemos ahí, jóvenes?
8: Compartir la mesa con otros es uno de los factores que más felicidad genera. Comer acompañado, tener a alguien de confianza para los momentos difíciles, saber que no estás solo, eso que en México hacemos casi sin pensarlo, resulta ser oro puro para el bienestar. Ahora, la ciencia también se ha transformado. Durante décadas, la psicología se enfocó casi exclusivamente en estudiar lo que nos hace sufrir: las enfermedades mentales, la ansiedad, la tristeza profunda. Pero a finales del siglo XX surgió un nuevo enfoque llamado psicología positiva, que le dio la vuelta a la moneda y se atrevió a preguntar: ¿qué nos hace fuertes? ¿Qué nos hace convivir mejor?
9: ¿Y qué experiencias nos llenan de sentido?
8: Estos estudios también buscan identificar los obstáculos que nos impiden sentirnos bien y cómo superarlos para vivir en armonía. Y en México ya tenemos quien estudie esto de cerca. Desde 2018, la UNAM cuenta con un laboratorio de la felicidad, ubicado en el Centro Regional de Investigaciones Multidisciplinarias en Cuernavaca. Ahí se investiga cómo construir bienestar en escuelas, familias y comunidades. Trabajan con terapia del reencuentro, talleres de manejo de emociones y algo tan sencillo como revolucionario: promover el buen trato entre las personas. cada persona construye su felicidad de manera distinta. Sí, pero la ciencia ya nos confirmó un secreto que las abuelas de este país siempre supieron. La felicidad no está en tenerlo todo, sino en compartir lo que se tiene. Así que hoy, antes de dormir, manda ese mensaje, haz esa llamada, comparte esa cena. Porque ser feliz, más que un golpe de suerte, es un acto que se cultiva todos los días con los demás. Con información de Una Mirada a la Ciencia, publicación de la Dirección General de Divulgación de la Ciencia de la UNAM. Les saluda Mónica Genis.
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Ajá. Ajá. 7:13 minutos en Exa 101. Buenos días, 7:13. Mira, recibo mensajes desde las 5:50 de la mañana, No lo puedo creer, 5:50 de la mañana. Te lo juro. Pero bueno, San Luisito, ahorita voy a leer todos los mensajes. Muy buenos días.

0: Mira, por acá me dice, buenos días, Andresito. Un saludo para mi hija que va en camino al cole Boschetti. 10 pesos de... ¿Quién me jaló mi cabello? ¿Quién me jaló mi cabello?
1: Bro? ¡Jaló mi cabello!
0: ¡Tú me jalaste el cabello! ¿Quién me jaló mi cabello? ¿Qué hora y esa rosa? Ah. Tengo música en Exa 102.

Los mecánicos ponen a punto los bólidos. Mientras, Pato parece tener problemas. ¡Allá va!

0: Y atención, porque justo antes de llegar a la línea de meta, los corredores se han quedado sin gasolina. ¡Qué emoción! 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Pero los corredores han decidido llegar juntos a la línea de meta. Ha sido un maravilloso empate. ¡Bravo por nuestros locos pilotos! ¡Bravo por una maravillosa carrera!
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0: vamos rompiéndola. 7:34 en Exa 1021, 7:34. Muy, pero muy buenos días. Mira, por acá me dicen, muy buenos días, Andresito. Manda, por favor, saludos a Matías Zapata, que ya va con mucha energía al colegio. Saludos a tu tía Lili, que escucha Exa Kids. Por favor, la canción Agua de J Balvin, porque le toca nadar en la tarde. ¡Órale! Con gusto. A ver, por acá, buenos días, mi Furby. Un saludo al colegio Crealid, en especial a Ana Pau. Que ya se levante, que se le hace tarde. Mándale 3 cocazos de parte de su papá Gerardo. Ándale. De parte de papá Gerardo.
1: Órale, cocazo.
0: Órale, ¿qué queso?
1: Órale, cocazo.
0: ¿Otro más?
1: Órale, cocazo.
0: Oigan, fíjense que el domingo... ¿Ya es este domingo? ¿En serio?
2: Hago como vaca.
0: No inventes.
2: Pero ustedes lo que quieren es el gato volador.
0: El domingo voy a estar acompañándolos a todos aquellos del Instituto Howard Garden. Ajá, del Howard Garden. Voy a estar con ustedes en su carrera de 3 kilómetros. Va a ser acá en el jardín de Tequi. Entonces, ¡ahí voy a estar con ustedes, muchachos! ¡El domingo! Ahí voy a estar con ustedes. Oh, sí. A ver, por acá. Buenos días, Andresito. ¿Podrías mandarle un cocazo a mis hijos Iker y Victoria que van a la escuela Vigón? Claro que sí. Saludos. Iker, saludos, Victoria. A ver, terminación 5205. ¿Qué nos dice el día de hoy?
3: Hola, Andresito. Quiero la canción de las Hombres.
0: Ya la pusimos.
3: Soy Nana y soy de Montreal.
0: Saludos a todos en el Montreal.
3: Saluditos a la vaquita.
0: Saluditos. Furby.
3: Buenos días. ¿Me puedes poner 10 pesos de aquí en mi jalón, mi cabello? Uh-huh. Y la de Sunflower. Bygone.
0: Bygone.
4: Jaló mi cabello. ¿Quién me jaló mi cabello?
0: ¿Y quién me jaló mi cabello? Tú me jalaste el cabello. Termina 158-75.
5: Hola, Andresito. Buenos días.
0: Buenos días.
5: Quiero mandar un saludo a mi hermano Lucas.
0: Ajá.
5: A Victoria, Renata e Ivana. Y quiero 100 pesos de Fabuloso y...
0: No.
5: Púchale, Furby.
0: No, Fabuloso.
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0: ¿Por qué les gusta el Fabuloso?
6: Vino Fabuloso.
0: No, no, no.
7: El Pepe.
0: El Furby. El Furby. ¡El Furby! Mira, buen día, Andresito. Un saludo a Mía y a Valeria, que llevan a la escuela, y un cocazo a las dos para que se levanten. ¿No se han despertado? ¿No se despiertan? No, mira. A ver si con esto se despiertan, oye. Puedes mandarle saludos a Nati, que hoy sí se despertó temprano. ¡Saludos, Nati! Ay, también saludos a Karen. Fuerte abrazo, Karen. Gracias por estar escuchando Exa Kids. Furby, por favor, terminación 5542. ¿Qué nos dicen?
8: Buenos días, Andresito. ¿Cómo estás?
0: Bien, ¿y tú?
8: Yo voy directo hacia mi escuela. ¿Me puedes poner la canción de Golden, porfis?
0: Ya la pusimos.
8: Me llamo Paulette.
0: Saludos, Paulette. Dice por acá, muy buenos días, Andresito. Te manda saludos, Ángel, que va en camino al kinder. Y si le puedes poner FBI de los picos y 5 pesos de la combinación, ¿o no? Termínense en 6505, Furby, por favor.
9: ¡Hola, Andresito!
0: ¡Hola!
9: Alex, del Instituto Progreso.
0: ¿Qué pasó?
9: Y le pueden mandar un saludo a Daniela, Andrés, César y Carlos.
0: ¡Saludos! ¡Baigoncito! Andresito, mándale un cocazo a mi hija Ana Victoria, que trae sueño. ¡Ana Victoria, despierta, Ana Victoria!

0: No que no. No que no. No, hombre, si te digo. Hola, Andresito, saluda a mis niños que siempre te escuchan. Matías, André, Aidan, Sebastián, que van camino al cole. Saluditos, gracias. Saludos a Mía, que ya vamos corriendo al Potosino. Saludos, Mía, bonita mañana. Furby, por favor, terminación 4243. ¿Qué nos dice el día de hoy?
1: Hola, Andresito, soy Mario. ¿Puedes poner la canción de Bonsáis?
0: ¿Bonsáis? A ver, búscala, Furby, por favor. Bonsáis. ¡Échale!
2: Hola, Andresito, soy Santi.
0: ¿Qué pasó, Santi?
2: Me pones 10 pesos de Fabuloso.
0: ¡No!
3: Con la madre en casa le venimos ofreciendo clarasol, vino, chamusa, Miguel, Bel Rosita, no Maestro Limpio, Rosa, Juan y Crema, vino Fabuloso, Fabuloso.
0: No puedo creerlo, en verdad, ¿eh?
4: Hola, Andresito, buenos días, ¿cómo estás?
0: Bien, ¿y tú?
4: Mi nombre es Jessy Adair. Y le puedes mandar saludos a mi hermanita Fernanda, que aquí viene.
0: ¡Saludos! ¡Yo! A tu hermanita Fernanda.
4: A mi mamá Cristina.
0: Saludos
4: y a
0: mamá
4: mi hermanito
0: Cristina.
4: Mateo.
0: Y a tu hermanito
4: que vamos
0: Mateo.
4: Para la escuela. ¿Me puedes poner
2: ¡no!
4: la grande combinación,
0: no,
4: por favor?
0: No,
4: no. Mira, con una pregunta de mi
5: hermanita.
0: ¡Ay, Diosito! Buenos días, Andresito. ¿Puedes solicitar a mi hermano, tu tocayo, Jorge Andrés? Que te escuche en Querétaro. Muchas gracias, Andresito. ¿Puedes grabarnos el audio? Son dos mazapanes y de los grandes, ¿eh? ¡Jorge Andrés! Estas son las mañanitas que canta. ¡Baila, Andrés!
6: ¡Feliz cumpleaños!

0: Mira, por aquí me dicen, hola Andrés, reporte vial cerrado en periférico. A partir de periférico norte y Matehuala hay muchísimo tráfico. Para que tomen precauciones, utilicen vías alternas. Buen día, Andresito, por favor, saludos a Ian e... No, Gia e Ian. Y bueno, es la canción de Lomatopopi. Ya la pusimos, ¿no? Gracias, saluditos. Andresito, soy Frida, saludos a todos mis amigos del Sagrado. ¿Y quién me jaló mi cabello?
1: ¡Jaló mi cabello!
0: Hola, Andresito, ¿le podrías mandar un saludo a mí, a Yasmín Mayel, y ponerle quién me jaló mi cabello y un cocazo para mi abuelita Coco? ¡Saludos! ¡Por mí!
1: ¡Jaló mi cabello!
2: ¡Órale, cocazo!
0: Andresito, buen día. Un saludo para mi Ailani y su abuelita que van en camino a la escuela. $5 de cocazos.
2: ¡Órale, cocazo!
0: No, espérenme tantito. Para mi bebé que ya va bien activa de parte de su mami que la ama con todo su ser. ¡Ay, qué bonito! Furby, por favor, termina 194-69.
3: Hola, Andresito, buenos días. Soy Ili.
0: Ili.
3: Mamá de Sophie.
0: ¿Cómo estás, Ili?
3: Quisiera mandarle un saludo y mándale un cocazo que dice que tiene sueño. ¡Saludos y bye-bye!
0: ¡Despiértala, Furby! Bye, ¡despiértala! Bye. ¡Sofía, despierta! ¡Hola! Buen día, Andresito. Saludos para mis hijas Melissa y Clarisa y a mis sobrinos David y Karim y Elisa. Vamos rumbo al colegio, niño del obrero. $100 de la pitadera. No, no, no. Terminación 0357. Furby, ¿qué nos dice el día de hoy? Púchale, please.
4: Andresito, buenos días.
0: ¡Buenos días!
4: ¿Me puedes poner la canción de Ay, mi gatito? Y $10 de la cucaracha.
0: No. Soy Ale, saludos a la escuela Rafael Arganis y a todos mis maestros, especial a Clau y Gabriel, saludos. Échale, Furby, por favor.
5: Hola, Andresito, soy Yere. Mándales un saludo a mi papi porque ya voy a la escuela.
0: Saludos a tus papis que ya vas a la escuela. Andresito, buen día. ¿A qué altura cerraron periférico, porfis? Si me pueden compartir el dato, por favor, para recompartirlo.
6: Hola, Andresito. Yo me llamo Ademir. Saludos a mi hermanita Mau, a mi mamá y a mi papá.
0: ¡Saluditos!
6: Vamos a la escuela, a mi escuela Instituto Alcázar. ¿Me puedes poner la canción de Ropa Usada? ¡Bye!
0: ¡Bye, Gon! ¡Saludos!
7: Hola, Andresito. Soy Carlos. Y quiero que me pongas la canción de Ropa Usada. Por
0: ropa
7: favor.
0: Usada. Ya lo habíamos puesto, ¿no? ¿No le pusimos Ropa Usada? ¿No? Ok. Ah, mira, a ver. Periférico Norte y Matehuala. Empieza el tráfico por Puerta Real. Ahí está. Andresito, buen día. Está cerrado periférico de Puerta Real hacia carretera Matehuala. Muchas gracias. Saludos a Elena y Daniel. Acá ya me dice Ale que está cerrado Matehuala hasta la Río Verde. Desde la Matehuala hasta Río Verde, gracias. Periférico cerrado a la altura de Matehuala con periférico rumbo al megapuente. Muchas gracias. Ahí está, ¿tenían alguna duda? ¡Ya quedó!
8: Hola, Andresito, buenos días. Un cocazo para mi mamá porque se levantó tarde y llamó.
9: ¡Órale, cocazo!
2: ¡Órale, cocazo!
1: ¡Órale, cocazo!
2: ¡Órale, cocazo!
0: ¡San Luisito, 7:45!

han preguntado, Andresito, ¿cuál es el número en cabina para marcarte? Bueno, es el mismo número para que me mandes mensajes de WhatsApp y para que me puedas marcar. Pero ojo, si me quieres marcar, hazlo por línea tradicional. Ajá. Ahora, si no te sabes el número, tenemos una canción para que te lo aprendas. Este es el teléfono en cabina, Furbilife. Con eso, espero que te lo aprendas.

0: ¡Sí, hola! ¿Quién habla?
1: No hay nadie en la línea número uno. Nos vamos a la dos, pero... De una vez, bueno... Hola, ¿quién habla?
2: Soy Frida.
1: ¡Frida! Bienvenida a X-101, Frida. ¿Cuántos años tienes?
2: 8.
1: 8 añotes. Muy bien, Frida. ¿Cómo se llama tu escuela?
2: Sagrado Corazón.
0: ¡Saludos a todos en el Sagrado Corazón de parte de Frida!
2: ¿Puedes saludar a mi amiga Natalia y Lua?
0: ¡Saludos a Natalia y a Lua!
1: Oye, Frida, ¿qué canción quieres escuchar? No, espérame, ¿qué desayunaste, Frida?
2: Desayuné un omelet.
1: Un omelet. Muy bien, Frida, muy bien. Ahora sí, dime, ¿qué canción quieres escuchar?
2: Soy libre de las guerreras K-pop.
0: ¡Soy libre de las guerreras K-pop!
1: Muy bien, Frida, ¿a quién más le quieres mandar saluditos? ¿A quién? Frida. Bueno, bueno.
2: Unos saludos para mi hermana María Fernanda.
1: Ok, saludos a tu hermana María Fernanda. ¿A alguien más?
2: Un órale cocazo a mi mamá.
1: Órale cocazo a tu mamá. Perfecto, Frida. Órale, te cocazo. Mando un fuerte abrazo. Gracias órale, por marcarme.
2: Bye, gordito.
0: Bye, God.
1: Furby, púchale play. ¿Qué nos pidieron? Sí, échale.

0: Furby. No, Furby. No, no, no, no, no. Te pidieron libre. No, Golden. ¡Libre! ¡Libre! Tipo libre soy, pero libre. ¡Ándale! Buenos días, Andresito. Un saludo para mis nietos Lea y Calet, de parte de su abuelita Lupita. Que le echen ganitas y 50 pesitos de la gran comida. ¿Sí? No, no, no, no. ¡Hola! ¿Quién habla?
1: Hola. Hola,
0: besito. Hola, buenos días. ¿Cómo te llamas?
1: Heidi.
0: ¿Cómo?
1: Heidi.
0: Heidi, bienvenida a Exa 1021. ¿Cuántos años tienes?
1: 10.
0: 10 años. Te hablo un poquito más fuerte porque no te alcanzo a escuchar muy bien. Oye, ¿qué desayunaste?
1: Unos chocorroles.
0: Unos chocorroles, mira qué delicia. ¿Y cómo se llama tu escuela, Heidi?
1: Las heroínas mexicanas.
0: ¡Saludos a todos a las heroínas mexicanas! ¡De parte de Heidi! We can't fake it. Heidi, ¿qué canción quieres escuchar?
1: Girl.
0: ¿Cuál?
1: Girl de Cat Sayer.
0: Ok, perfecto. Muy bien.
1: ¿Puedes felicitar a mi papá por su cumpleaños?
0: ¿Cómo se llama tu papá?
1: Jonathan.
0: Jonathan. ¡Papá Jonathan! Estas son las mañanitas que cantaba el Andrés.
2: ¡Vale su plano!
0: Muy bien. ¿Alguien más que le quieres mandar saluditos?
1: Mi mamá.
0: ¿Cómo se llama mamá?
1: Susana.
0: Susana. Saludos a mamá Susana. Muy bien. Pues aquí te pongo tu cancioncita. Te deseo que tengas un bonito día.
1: Sí.

0: Oigan, hoy le tocan a las mamás, ¿eh? En este miércoles agropecuario, hoy le tocan a las mamás decidir la canción. Sí, ¿verdad? Ayer fueron los papás. ¿Qué pusieron los papás ayer? Nada más pásame el datito rápido, súper rápido. ¿Cuál ganó ayer? Queen. Ok, entonces hoy le tocan a las mamás. ¡Sí! ¡Miércoles agropecuario, mamá! Pero espérense, no se pasen de lanza, ¿eh? No se pasen de lanza, mamás. Al 444-477-1021. Mensajito de voz para sus propuestas. ¿Quién habla?
1: Bueno.
0: Hola, ¿quién habla?
2: Jimena.
0: ¿Qué pasó, Jimena? ¿Cómo estás?
2: Bien.
0: Eso es todo, Jimena. ¿Cuántos años tienes?
2: Seis
0: añotes. Perfecto, Jimena. ¿Qué desayunaste?
2: Huevito.
0: Muy bien, Jimena. Oye, ¿le quieres mandar? No, espérame. ¿Qué canción quieres escuchar, Jimena?
2: La que no me quieres decir cómo se llama.
0: ¿Qué?
2: La que no me quieres decir cómo se llama.
0: ¡Ah! Ya diles cómo se llama, Furby, por favor. Ahorita les va a decir el Furby cómo se llama. Jimena, ¿qué canción? ¿Qué canción? No, olvídalo. ¿A quién le quieres mandar saluditos?
2: A mi amiga Alison Vázquez.
0: Alison Vázquez. ¿A alguien más que le quieras mandar saludos?
2: Vanessa.
0: Y saludos a tu hermanita Vanessa. Perfecto. Jimena, muchísimas gracias por marcarme. Te mando un fuerte abrazo. Bonita mañana.
3: Bye,
0: bye.

0: ay, ay, 7:55, atención mamás, hoy les toca a ustedes, ¿eh? Hoy les toca a ustedes decirme qué canción es la que vamos a poner en este miércoles agropecuario, el WhatsApp cabina, 444-477-1021, 444-477-1021. Andresito, buenos días, me llamo Aida, por favor, mándale un saludo a mi hijo, Aida Nicolás, que va para preescolar, Jorge Ferretis, y va escuchándote, ¡saludos!
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0: Dice, por favor, miércoles agropecuario Corazón Mágico. Terminación 1990. Me tienes que mandar mensaje de voz. Sí, si no mandas mensaje de voz. Hola, Andresito, buenos días, soy Bricia. ¿Me puedes poner la canción de La Maquinita? Y saludos para toda mi familia y un cocazo para mis compañeros de la escuela.

buenos días, Andresito. Un saludo para mis pequeños Gael, Tadeo y Nicolás. Le puedes poner la canción de Corre Pocoyo, Vaigoncito. Saludos. Hola, soy Ana Pau. Saludos para mis primas Renata. Saludos.

0: Vamos con una última llamada, Furby, por favor. ¡Bueno!
1: Hola, Andiecito.
0: ¡Hola! ¿Cómo te llamas?
1: Patricio.
0: ¡Patricio! Bienvenido a Exa 101, Patricio. ¿Cuántos años tienes? Platícame, Patricio.
1: 10.
0: 10 añotes. Muy bien, Patricio, de 10 años.
1: ¡Ah,
0: 3! 3, ok, perdón. Patricio, ¿qué desayunaste?
1: Nada.
0: ¿Cómo? ¿Por qué?
1: Porque me siento mal.
0: ¿Qué pasó, Patricio? ¿Qué tienes?
1: Es que me duele la garganta y tengo tos.
0: ¿Te duele la garganta y tienes tos? ¿Y por eso no desayunaste? ¿Porque te duele la garganta y tienes tos?
1: Sí.
0: Yo pensé que porque te dolía el estómago.
1: No voy a desayunar.
0: Ah, muy bien. ¿Y qué vas a desayunar? ¿Qué te va a hacer mamá a desayunar?
1: Huevito.
0: Huevito. Huevito. Huevito chopecha. ¿Eso te van a hacer desayunar? ¿No?
1: Ya,
0: sácalos a pasear. Hasta acá me cayó. Déjame limpio. Espérame tantito porque...
2: Oye, es el minito chiquito.
0: ¿Eh?
2: Es el minito chiquito.
0: Es el minito chiquito. Oye, Patricio. ¿Qué canción quieres escuchar?
3: Huevito chopecha.
1: Corre Pocoyo.
0: Corre Pocoyo. Perfecto, Patricio. Oye, ¿le quieres mandar saluditos a alguien?
1: Saludos a mi mamá Mariana.
0: Ajá.
1: Y saludos a mi papá Robert.
0: Saludos a mamá Mariana, papá Robert, ajá.
1: Y a mi hermano Mateo, que se llama Mateo.
0: Saludos a tu hermano Mateo, que se llama Mateo, ¿cómo no? Perfecto. ¿Alguien?
1: Y Mateo, que es su cumpleaños, ya casi va a ser su cumpleaños, Mateo.
0: ¿De tu hermano?
1: Sí.
0: Ah, muy bien. ¿Cuándo es su cumpleaños? ¿Cuándo es su cumpleaños? Sácalos a pasear.
1: El 6 de junio va a ser a mi papá.
0: Ah, el 6 de junio es el cumpleaños de tu papá. O sea, ¿el sábado? Mira nada más. Mira nada más.
1: El 6 es mío.
0: Oh, a ver, otra vez, ¿qué?
1: El 16 va a ser el mío.
0: Ah, el 16 de junio es tu cumpleaños, 10 días después. Ok. No, pues tenemos pachanga en junio a todo lo que da.
1: ¡Fiesta!
0: Gracias, sí voy. Sí voy a tu fiesta. Oye, Patricio. Ahí me mandas la invitación, ¿eh?
1: Sí.
0: Ok, perfecto, Patricio. Aquí tienes tu canción. Te mando un fuerte abrazo. Que tengas un bonito día. Recupérate.
1: ¡Bye, Goncito!
0: ¡Ven a la carrera! ¡Un, dos, tres, ya!
4: Los mecánicos ponen a punto los bólidos. Mientras, Pato parece tener problemas. ¡Allá va!
0: Oye, mira, me trajeron a regalar una conchita del globo. Ahorita le vamos a encajar el diente, pero sabroso. Muchas gracias, Margaret.

0: Y atención, porque justo antes de llegar a la línea de meta, los corredores se han quedado sin gasolina. ¡Qué emoción! Nunca una carrera ha estado tan reñida. Pero los corredores han decidido llegar juntos a la línea de meta. Ha sido un maravilloso empate. ¡Bravo por nuestros locos pilotos! ¡Bravo por una maravillosa carrera!
1: Ok. Ya las 8:01. Vamos adentrándonos a este miércoles agropecuario.

0: A ver, otra vez. Quiero nada más... A ver, a ver.
1: ¡Hola!
0: Órale, no, ya la regaste. A ver, otra vez, Furby, se oye feo.
1: ¡Hola, Andrés!
0: No, súper feo. ¿Qué le hiciste? ¿Por qué se oye así? Ah, que te dé 5 segundos. Ok. 5, 4, 3, 2, 1. A ver.
1: Hola, Andrés. Órale, mira. Me llamo Constanza y vamos a poner una vibra que ni aquí en la radio. Entonces, te voy a pedir una de que ya me pones... Una y otra vez de 500, por favor.
0: Constanza, pero hoy le tocan a las mamás, Constanza. Pero mira, ahorita terminando, te la ponemos. Con gusto. Terminando, despachando a las mamás, con gusto te las ponemos. A ver, por acá, terminación 9358. ¿Qué nos dice el día de hoy, Furby? Pucha el play.
2: ¿Qué pasa de lanza, mamá?
3: Hola, Andresito, buenos días. Yo propongo, tú hubieras sido antes de Julián Álvarez. Saludos, Baigón.
0: Baigoncito, te hubieras ido antes.

0: Sí, ok. Esta es la primera propuesta del día de hoy.
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0: Julián Álvarez, te hubiera sido antes en este miércoles. Miércoles agropecuario.
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0: Un saludo a Matías que va rumbo al Montessori. Pones mil del fabuloso. No, espéreme, espéreme, tatito, ahorita con el fabuloso. No, no, no, no, no. Mil el fabuloso para que le vaya fabuloso en la presentación que tiene hoy con su papá. Sí, ponle ya el fabuloso ya. Para que le vaya fabuloso.
2: Vino fabuloso.
3: Hola, Andresito. Yo propongo la nena de Edén Muñoz.
0: La nena de Edén Muñoz es la segunda propuesta del día de hoy. ¡Furby, púchale play!
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0: Es miércoles agropecuario, San Luis en Exa 102.1. Y la segunda propuesta del día de hoy se llama La Nena.
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0: ¡Échale!
6: Buenos días. Quiero proponer la canción de Eso Duele de Intocable. ¡Porfis!
3: ¡Baigón!
0: ¡Baigoncito! Eso Duele de Intocable es la tercera propuesta del día de hoy. ¡Púchale, Play Furby!

0: sin respuesta.
1: Esa es la tercera propuesta del día de hoy. Nuestro amor. Intocable con Eso Duele. Andan desatadas, mamás, Andan desatadas.
2: Ya la tengo. Se llama Sé que te amo.
1: Espera, a ver, ¿qué?
2: Andresito, yo digo que pongamos una de Los Temerarios.
1: No.
2: Claro
1: no,
2: que sí.
1: No,
2: nada
1: no.
2: Más que espérame, no recuerdo cómo se llama. Ya la tengo. Se llama Sé que te amo. De Los Temerrucos.

0: Sé que te amo es la... ¿Qué? ¿Esta cuál es? La cuarta. Vamos a meter una quinta, Furby, por favor, échale.
1: Hola, Andresito. Vamos a poner algo movido. La de El Botecito de Los Hijos del Pueblo. Un saludo.
0: Gracias. Saluditos, El Botecito.
2: Y llegó la cumbia.
0: Ok, ya tengo las cinco canciones del día de hoy. ¡San Luisito!

0: saludos a Kendra. ¡Ahorita te paso el dato, Kendra!
1: ¡Muévelo, que muévelo! ¡Mueve, nena, ese botecito, ese botecito!
0: Y andan desatadas, mamás. Me llegaron un buen de propuestas. Digo, lástima que ya no pueden entrar. A ver.
2: Y votamos por la 4.
0: Espérame, espérame. Espérame, espérame, espérame. No. Ya, espérate, vamos a hacer entonces el recap de las canciones que tenemos el día de hoy. Sí, porque son 5. La primera propuesta de esta mañana es Julión Álvarez con Te hubiera sido antes.
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0: La segunda propuesta para el día de hoy en este miércoles agropecuario es Edén Muñoz con La Nena.
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0: La tercera propuesta para este miércoles es Intocable con Eso Duele.
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0: La cuarta propuesta, San Luisito. Los Temerrucos. Híjole, sé que te amo.
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0: Y la quinta y última del día de hoy, el botecito.
1: Esto que Dios te dio no es para que se lo coman los gusanos. Ese botecito que Dios te dio para que lo gocemos los humanos.
0: 444-477-1021. 444-477-1021. Para que me digas cuál es la que vamos a escuchar el día de hoy a través del WhatsApp a cabina o el teléfono en cabina en este miércoles. Miércoles sabroso, agropecuario, delicioso. Sí, ya. 5 canciones para el día de hoy, ¿eh? 5 canciones. Si fueron 5, te hubiera sido antes. La Nena, Eso Duele, Sé que Te Amo. Ya. Fue mucho, Furby. Por favor, púchale play. Terminación 2275. ¿Qué nos dice? ¿Oíste eso? Dale.
6: Hola, Andresito. Buenos días. Yo voto por Edén Muñoz.
0: Edén Muñoz, perfecto. Bonito día. ¡Saludos, Eli!
7: Lo prohibido, don Cosme.
0: Primer voto para Edén Muñoz. Primer voto para La Nena. Hola, ¿quién habla?
8: Hola, buenos días.
0: ¿Qué onda, Paulina? Buenos días, ¿cómo estás?
8: Muy bien, ¿y ustedes qué tal?
0: Al 102.1 echando despapay en miércoles agropecuario. ¿Cómo se vive, Paulina?
8: Ay, ya sé. Yo tengo semanas intentando en el miércoles agropecuario y nana.
0: Híjole, Paulina, pues es que, ¿qué te digo?
8: No, es que ya desde que uno no es el favorito.
0: Ay, cálmate, Paulina,
8: mira,
0: por favor.
8: Mira, mi corazón está... Mira, si lo escuchas, mira.
0: Híjole, no puedo creerlo, Paulina.
8: Se está destripando.
9: No hagas berrinche.
0: No hagas berrinche. Y mejor ridícula. Dime qué... Exactamente, no, no es cierto. Mejor dime, ¿qué canción quieres escuchar, Paulina?
8: Yo, mira, como ando bien dolida, yo quería la de Julión. Pero como me valen 3 pesos lo dolido, mejor por La Nena.
0: La Nena, perfecto. ¿Por qué andas dolida, Paulina?
8: Ay, pues por muchas cosas, Andresito.
0: Entramos al área del psicólogo en estos momentos.
8: Ay, no.
0: ¿Qué pasó?
8: No, que voy a llorar.
0: ¿Y cómo te sientes con eso? Al respecto.
8: ¿Cómo me siento al respecto? Que quiero estrangular a alguien en este momento.
0: ¡Ahí está el Furby! ¡Ahí está el Furby!
8: ¡Ay, Furby!
0: ¡Ya, Paulina, sosiégate!
8: ¡Te doy una
0: estranguladita! ¡No! ¡Ya, sosiégate, Paulina, por favor! ¡Ya!
7: Yo sé por qué baila la nena.
0: ¡Paulina, saludos para alguien!
8: ¡Claro que sí! ¡Saludos para ti, para mi mamá, para Arturo, para Ariel, Aarón! Y para Ariel, que ya está en la escuela.
0: Perfecto, saludos a todos ellos. Paulina, te mando un fuerte abrazo, que tengas un bonito día.
8: Igualmente, bonito día, besitos.
0: Bye, go.
10: Hola, Andresito, buenos días. Hola. Votamos por las 5.
0: Las 5, el botecito.
10: Saluditos,
0: Baigoncito. La 5 lleva su primer voto, el botecito. Ese botecito.
10: Hola, Andresito, buenos días. Votamos por la Intocable.
0: Intocable, eso duele. Órale. Wow, se está poniendo bueno esto. ¡Sí, bueno!
11: ¡Soy la pajonita!
0: ¿Qué onda, tóxica? ¿Cómo estás?
11: ¡Uy, qué ánimo!
0: No, ¡ay, te estoy contestando, mira, con una sonrisota de oreja a oreja!
7: ¡Furby, es lo tuyo!
11: ¡No!
0: ¡Ay, no, Furby, espérate! No hagas eso, Furby. ¿Qué onda? ¿Cómo estás, tóxica?
11: ¡Ay, 102.1!
0: ¡Ay, perdón! Se me atoró un pelito.
9: Ay, ya te pegó la tos, mi hijo.
0: Perdón. Oye, ¿qué les iba a preguntar? Ah, desde ayer algo les iba a preguntar, pero ¿qué era, Furby? Recuérdame. ¡Ah, sí! ¿Tú te guamaseas al mareado cuando está dormido? ¿Le das su cachetado a un loco?
9: No, solamente una vez que soñé que me estaba engañando. ¡Órale! ¿Cómo que me estás engañando en mis sueños?
0: Te despertaste y él está... ¡Órale, espérame, que me cayó hasta acá! Déjame limpio. ¿Te despertaste y lo cacheteaste dormido?
9: No, solo le di como de que...
7: Un codazo
9: de... ¡Me estás engañando en mis sueños!
0: ¡Ay, bien enojada! ¿Y tú qué le dijiste, tóxico? Que diga,
7: no,
0: mareado.
7: Pues solo regresé.
0: ¡Ay, no! ¿Cómo crees? ¿Cómo crees?
7: Ah, claro que no, pues me dolió. ¿Qué onda?
9: Pues me estás engañando, ¿con quién?
7: Yo soñando en nuestra boda.
9: ¡Ay, acá!
0: ¡Oilo!
9: ¡Oilo!
0: Bueno, sí soñando en por qué llegó al altar. Pudo haberse ido.
7: Exactamente.
0: ¿Cuánto tiempo tienen de casados?
7: Vamos a cumplir 5 años.
0: 5 años.
7: Así es.
0: 5 años. ¿Cuántos años tienen sus hijos?
9: 4 y 2.
7: 4 y 2.
0: 4 y 2. Órale.
7: Luego, para terminar rápido.
0: Fíjate, sí, claro. ¿Cuántos años tienen ustedes?
7: Yo cumplo 32 el sábado.
0: El sábado cumples 32.
7: ¿Y tú? Mariana tiene 32.
0: Ah, Mariana es más grande que tú.
9: 32.
0: Tú eres más grande que el mareado.
7: Cumple 33.
0: ¿Ves? Eres más grande que el mareado. Sorry. Pero así
9: pues
0: está.
9: Por eso, para que le
0: pegue. ¿Para que qué?
9: Me gusta que le pegue, por eso me agarro grandota.
0: Se va a conseguir una más joven. No es cierto, es broma.
9: Ayer vi algo de eso, pero no lo voy a decir porque es horario familiar.
0: No, ya.
9: Pero te va a mandar WhatsApp con lo que... para que lo leas tú solito.
0: Ok, ahorita lo veo. Oigan, ¿cuál escuchamos?
9: La de Intocable.
0: Intocable, perfecto. ¿Saluditos para alguien?
9: Para mi mami, a lo mejor me está escuchando.
0: Ay, ya necesito mamá y
9: de la vomitada para acá ya nos escucha.
0: Ah, ¿ya escucha de la vomitada para acá?
9: Sí.
0: ¿A poco también se ríe de la vomitada o qué?
9: Sí.
0: Fíjate nada más.
9: Ese día que me estaba vomitando mi hijo, hija, te escuché, estabas vomitando. Y ya, desde ahí, de la vomitada para acá ya te escuché. ¡Ay! ¡Ya sabía!
0: Oigan, les mando un fuerte abrazo.
9: ¡Besitos, bye!
0: ¡Bye, God! No puedo creerlo. Furby, terminación 8140.
12: Hola, Andresito, buenos días. Yo voto por la 2.
0: La 2, la nena. Uno más y se lo lleva la nena, ¿eh? Un voto más y se lo lleva la nena en este miércoles agropecuario. Terminación 9821, Furby.
13: Hola, buenos días. Yo voto por las 4 menos por la de los temerarios.
0: Ay, sí, no, los temerrucos. ¿Cómo los temerrucos en pleno miércoles? O sea...
14: buenos días. Votamos por Edén Muñoz.
0: ¡Tenemos rola ganadora!
14: ¡Bye, gol!

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1: En este momento a las 8 con 28 minutos en Exa 102.1, 8 y 28. San Luisito, muy buenos días. ¿Qué tal les va en este... hoy que es el tercer día de junio. Tercer día de la semana. Tercer día del mes. Ayer les dije que íbamos a decretar, pero la decretada nos la pasamos por el arco del triunfo. El Furby a mí se me olvidó. Bueno, íbamos a hacer la Furby Rola, íbamos a hacer, como ya no hay hora de Luis Miguel, ahora íbamos a hacer la sección de Luis Miguel. No, bueno, o sea, se nos fue todo, se nos fue todo, en verdad. Pero vamos a empezar con la decretada. Sí, vamos a empezar con la decretada. Para este mes de junio, hay que decretar cosas bonitas, cosas hermosas. Sobre todo, yo creo que lo primordial, lo principal, lo primerito es salud. Si hay salud, lo demás ya es ganancia. Eso es mi pensar y en mi creer. Si hay salud, lo demás ya es ganancia. Pero entonces, ¿qué es lo demás que podemos decretar? Lo demás es que sea un mes lleno de sonrisas, lleno de felicidad, pero también lleno de tacos, tortas, pizza, hot dogs, tamales. De que, conchas, claro, donas. ¿Qué más, Furby? ¿Qué más? ¡Tacos rojos! ¡Qué rico! Échenle, ¿qué más decretamos para este junio? Aparte de tacos, pizzas, tortas, tacos rojos, quesadillas. Que México gane. Bueno, pues que México gane. Que la selección gane. ¿Qué más decretamos? ¿Qué más nos falta incluir en este decreto?
2: La de Intocable, Andresito.
1: No, Intocable no lo vamos a incluir en este decreto. No. O sea... Mira, un durito preparado, ¿por qué no? Un movidito preparado. Un mes lleno de travesuras, Andrés, claro. Un mes lleno de travesuras. Ay, ay, ay. Elotes, claro, unos elotes. Qué rico, unos elotes.
3: Un surtido de sonidos diarios. No, mi Andresito, no, entra o no. Saludos a mi compa el Chabón.
1: Saludos a tu compa el Chabón. Conchita con nata. ¿Sabes qué? Cochinita pibil. Un mes lleno de cochinita pibil. Uy, uy, uy. Qué rico. Qué rico. Un mes lleno de cachetadas, dicen por acá. No. Así que, a todo esto que acabamos de decir, súmenlo. Un mes lleno de dinero, prosperidad y un mes exitoso. ¡Oh, sí!

Mira, por acá me dice un mes lleno de deliciosos. Deliciosos dulces, claro. ¿Qué? No, Furby, no lo puedo decir. Waffles. Ah, waffles. Ay, no puedo creerlo.

0: Pero en fin, 8:32 en Extra 102.1 San Luisito. Te deseo que tengas un increíble mes, que sea un mes exitoso, un mes lleno de salud, obviamente, y un mes prometedor. Oh, sí. Ya a las 8:33, aquí te estamos acompañando en tu mañana, en tu trayecto, a lo que sea que estés haciendo. La Frecuencia Naranja y Andrés Oviedo estamos a tu lado el día de hoy.
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Oye, ya las 8:39 en la frecuencia naranja, 8:39. Teléfono en cabina 444-477-1021. El WhatsApp a cabina es el mismo, 444-477-1021. Si me vas a marcar a cabina, que sea por línea normal, sí, tradicional, porque luego, pues no te podemos contestar acá por WhatsApp. Mensajes sí, todos los que quieras, pero llamada pues no se puede, ¿verdad? No se puede, pero bueno, llegamos ya a las 8:39, San Luisito, muy buenos días. Me puedes seguir en mi Instagram, @yandres10, a Exa, en su Instagram, Exa1021. Ahí andamos echando despapay sabroso. Súbele, Furby.

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20: Tengo más música en Exa 102.1, San Luis 946. Oye, saludos a Carlos More, que se siente solito. Mándale un becerro, Furby, para que se lo plante donde él quiera y no se sienta tan solito, por favor. ¡Plántatelo donde tú quieras, hombre! ¡Donde quieras! 8:46.

Ya las 8:58, 8:58. Tengo más música, por supuesto, en Exa 102.1. Llega One Direction. Esto se llama One Way or Another. En Exa 102.1.

0: Yo con eso me despido. Mi nombre es Jorge Andrés Oviedo. Gracias. Cuídate mucho. Te quedas con Has. Regreso a la una. Ya lo sabes, en todas partes. 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
2: ¡Ay, benditos y excelentes y maravillosos miércoles! Amo los miércoles desde, ¿qué serán? 3-4 semanas antes hacia acá, hacia la fecha. Creo que los miércoles se han convertido en uno de mis días favoritos. Así que bienvenidos, bienvenidos. Mi nombre es Jas Herrera y me quedo contigo hasta las 11.
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2: Sí, señor, me quedo contigo hasta las 11. En este miércoles de Romantic Style, en este miércoles de bacacho, en este miércoles de andar con todo, con el sentimiento, mira, a todo lo que da. Hoy es miércoles de mucho... Espera un poco, un poquito más. Sí, señor.

0: Hoy es miércoles de rendirle tributo al buen príncipe de la canción.
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0: Hoy es miércoles de contar anécdotas. Y es miércoles de mucho, pero mucho audio. Así que si estás listo, si estás lista, sean todos bienvenidos, bienvenidas. Contigo hasta las 11 de la mañana este miércoles de Romantic Style, miércoles de Migajeros Time, miércoles de echarle bacacho al café.
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0: Oye, saludos a quienes ya se están empezando a reportar esta mañana, a quienes ya están listísimos

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1: Seguimos con más música, 9 de la mañana con 25 minutos en este miércoles de Romantic Style. ¡Miércoles, sí, señor! Recibo reportes 444-477-1021. Buenos días.

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2: 8 minutos, 9 de la mañana con 28. Muy buenos días.
3: ¿Qué onda, morrilla? Saluditos de tu compa 33. Oye, con esa rolita se antoja desde temprano un licuadito, pero un licuadito de bacacho con coquita. Sí, se aplica. No, digo, no aplica tan temprano. Yo digo que de José José, la de él, estaría con Manboy.
2: A
3: sí,
2: ver.
3: Sí, señor.
2: Muy bien, saludos a mi compita 33, compita 33. Te mando fuerte abrazo, espero que andes súper bien. Qué bueno escucharte esta mañana, qué bueno escucharte. A ver, ¿cuál dijo de José
3: él
2: José?
3: Estaría.
2: Ah, ok, el de José José. A ver si es cierto. A ver si es cierto. A ver, ¿qué dice por acá también?

0: buena, buena. Dice hola por acá.
1: Buenos días, buenos días.
0: Buenas, buenas.
1: Gasecita, ponte en la nave del olvido porque le acaba de caer bacacho a mi taza de atole.
0: Al atole. De volada, pues bueno. Luego, ¿no? Ya, una vez. En este miércoles de Romantic Style.
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0: 444-477-1021, buenos días.
3: Era la jacera, la. Se fue la luz ahí, ajá. Tiraste el bacacho en la consola, que es diferente. Son los malos efectos de.
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3: Andar tomando la oficina, jas. No. Un tangi, no me la vayan a ambiciar también. Y no. Y peor si tenía hielos, deja que se empiece a derretir el hielo y entre.
0: Mi Angie enviciado ya estaba, como quiera.
3: Entre las hendiduras más difíciles de la consola, a ver si no la descompusiste. Oye, ponte la de otra vez con Víctor García, jasecita. Y mírala, quién la viera, la enamorada. ¡Ay! Que le gustan ya los miércoles. ¿Quién es el bueno, jas? ¿Quién es el bueno? El bicho.
0: No sé qué hacer, güey. ¡Ay, que este Pepe Huicho!
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0: ¡De veras, hombre! Dice por acá, hola, buenos días.
6: Lo siento, Jan, me arrepentí del mensaje pasado, pero si te pudieras poner para miércoles de Romantic Style, de Romantic, la de Solamente Tú, de Pablo Alborán. Sí, porque ya fue muchas migajas, ni que fuera paloma.
0: ¡Ay, qué tiene! ¿Y qué tiene? ¡Ay! Tan bien que estamos migajeando. Y tú vienes con tu Solamente Tú de Pablo Alborán, hombre. Súbele, pues.
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0: Saludos del buen Rafa. Oye, dice también por acá. Hola, buenos días. Hola,
8: Josecita, buenos días. Yo propongo la de Me Enamoro de Ti de U.
0: Ajá.
8: Una rola viejísima. Saludos a mi copa, el Chabón. Y a toda la raza. Vámonos.
0: Saludos al Chabón.
8: Parito Machín.
0: Saludos del Parito Machín. Hola, buenos días.
9: ¿Qué le echaron a mi café? Y ahora sabe a carajillo.
0: Ah, ¿verdad? Ah.
9: Ay, Pepe Huicho, no andes quemando gente. No andes quemando gente. Dile algo, morrilla.
0: Por favor.
9: Ya hasta aquí se les acabó.
0: Por favor, Pepe Huicho.
4: Estás mal, mija. Estás mal.
0: Dice por acá. Hola, buenos días.
10: ¿Qué onda, morrilla? ¿Cómo andas? Buen día. Oye, yo voy a ponerte una migajera.
0: A ver.
10: De Don Omar con la Nati Natasha, la de Duty Love. Me voy a salir de la línea, pero está chidita. Aplica Romantic Style. Saludos a la banda. Saludos al Paro Machín y al Pepe Huicho.
0: Saludos al Chabón. ¿A poco sí está muy migajera esta rola? Si es cierto. Ok, es miércoles de Romantic Style, todo lo que te haga sentir. Yo sé que a veces andamos un poquito bloqueados. Macaba dice, buen día, Jas, todo lo que quieras, menos a Ángela. Por eso se fue la señal de radio, no se escuchaba. Sí, ¿verdad? Fue porque teníamos por ahí a la Venenito sonando en XFM. Y ¡zas! ¡Zas! Número de WhatsApp directo en cabina, ya te lo sabes. Y si no, lo repito, 444-477-1021. Es miércoles de Romantic Style, recibo reportes. Rola, y en un ratito más vamos a poner o vamos a hacer la pregunta del día para cotorrear y que te puedas llevar cuponeras para Atracciones García, ¿ok? 9 de la mañana con 33 minutos, 9 de la mañana con 33. Muy buenos días.

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1: Más música en Exa FM 102.1, 9 de la mañana con 46 minutos, 9 con...

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1: Oye, pues tenemos más música. Más rola en esta mañana. Oye, y dice también por acá, ¿qué onda, mijas? Buen día, saludos para ti y la familia Navarro Guerrero y García Guerrero. Para este miércoles ponte la de Perfect de Sheeran, perfecto. ¡Ay, muy románticos andamos! Dice por acá, hola.
2: Jasecita chula, buen día, ¿cómo estás? Oye, para este miércoles de Romantic Style, ¿qué te parece la de King? Somewhere Only We Know. Okay. Porfa, saluditos y buen ombliguito de semana para todos.
1: Algo de King, suena bien para esta mañana, perfecto. Oye, también dice, Has, ¿cómo le vamos a hacer para llevarnos de cuponeras para Atracciones García? Ahorita te digo,
3: 133 euros.
1: Ahorita te digo que se va a poner bueno esto, se va a poner bueno.
3: Sí, que fue súper.
1: Pero bueno, ok, vamos con música. Vamos con más música, hablando de miércoles de Romantic Style. Ve nada más este rolón. Pásame las galletas, animalitos. Pásame las galletas. Adele con Someone Like You, 9:55. Buenos días.

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2: 10 de la mañana con 11 minutos. 10 de la mañana con 11. Viene Javi con Dosis. Miércoles de Romantic Style. Muy buenos días.

0: Let's Make You Beautiful de One Direction en XFM 102.1, 10 de la mañana con 17 minutos, 10 de la mañana con 17.
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0: Vamos a regalar cuponeras para... vamos a regalar cuponeras para Atracciones García, para que te lances a pasarla bien un ratito de mucho juego, de mucha adrenalina. Aquí en San Luis Potosí ya se encuentran frente a Plaza Sendero, del lado derecho, yendo de Distribuidor Juárez hacia Sendero. 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Ok, pero para esto... vamos a platicar. Vamos a soltar la pregunta del día.
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0: Oye, y es que hoy, miércoles de mucho bacacho. Miércoles de que le caiga algo al café.

0: Miércoles de sanar el corazón.
1: Sí, como si estas cosas pasaran.
2: Es morder, arañar.
0: Ok, entonces pido que te manifiestes. Oye, saludos a mi Cris que dice, saca el cafecito con galletas. Café, sí, ya tengo aquí presente. Nada más me falta la galleta. Pero ok, vamos a hacer esto. Voy a regalar cuponeras para Atracciones García, que es lo que tienes que hacer. Mandarme un audio. Me vas a mandar un audio y me vas a platicar. Fíjate, no vamos a hablar ahora de migajeada, de migajear, pues uno, ¿verdad? Hoy vamos a hablar de migajeadas ajenas. Migajeadas ajenas de las que hemos sido partícipes. Migajeadas ajenas de las que dijiste, pues los amigos son amigos y aquí me voy a quedar y ni modo, pues soy parte de esto.
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0: Sí, así mero. Vamos a hablar de esas migajeadas de las que tú pudiste evitar y no lo hiciste porque andabas ahí junto con tu compa. Ajá, exactamente. No sé, por ejemplo. Mira, a mí se me... yo me acuerdo de una migajeada de una amiga. Digo, ya tengo mucho tiempo que no la veo, pero ha sido de las... Yo sentía una adrenalina. Esa vez que la acompañé a ser partícipe de sus migajeadas, me dice, oye, ¿sabes qué? Prepárate, voy a pasar por ti. Necesito que me acompañes a hacer unas cosas. Y yo, pues ahí voy, ¿verdad? En ese entonces yo no sabía, ni me quedaba claro exactamente qué era migajear. Y no sabía que lo que íbamos a hacer era migajear. Ella, pues, sí, andaba con un batito. Que sí lo conozco bastante bien. O sea, sí nos conocíamos, Diego. O sea, sabemos perfecto cuando una persona dice, pinta sus límites y dice, no, ¿sabes qué? No. Entonces, el vato le había dicho a ella que iba a salir a hacer unas cosas con su mamá. Porque ya habían como quedado para una cita. Entonces, me dijo, acompáñame porque lo vamos a seguir a ver si es cierto.
3: Pero estás dormida.
0: ¡Sí!
4: ¡Ayuda!
1: ¡Caes mal, mija! ¡Caes mal!
0: Yo fui parte de esa migajeada de ver, andar viendo a ver si el vato se andaba con la mamá, a espiarlo y a seguirlo.
5: Así, dejémoslo mejor.
0: Aunque usted no lo crea, yo ahí trepada en la camioneta con mi compa.
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0: Aunque usted no lo crea, yo acompañando ahí, sí, siguiéndolo.
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0: Esa persecución, o bueno, ese espionaje duró entre unas 2 horas más o menos, en lo que lo seguíamos, a ver qué hacíamos. Yo le dije, en mi defensa, yo le dije, ¿estás segura? No manches, ¿cómo crees? Sí, no, es que necesito de saber para ver si me está mintiendo.
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0: Ahora va la tuya. Platícame, cuéntame, ¿de qué parte? ¿O en qué momento has sido partícipe de migajear ajenamente que hayas dicho, bueno, pues ya qué? Mira, independientemente de todos modos lo vas a hacer.
3: Por eso,
0: de todos modos lo vas a hacer, vamos pues. Híjole, es que si hay banda que... Platícame, 444-477-1021. Ya sabes, máximo un minuto. Y dime, cuéntame.
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0: ¿De qué migajeadas has sido partícipe? Migajeadas ajenas, que has dicho, bueno, aquí ando. 10 de la mañana con 23 minutos, 10 de la mañana con 23, dice por acá, Yojas, cuando acompañé a un compa a pedirle que fuera su novia, y yo ya sabía que le iban a decir que no, pero aún así lo acompañé. Ándale, algo así. Mira, ya te llevaste terminación 2145, terminación 2145, primer mensaje, ya te llevaste tu cuponera para Atracciones García, ¿va? Perfecto, vámonos con lo que sigue, retacho con más música, 10 con 24 minutos, buenos días.
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2: 10 de la mañana con 30 minutos, 10 de la mañana con 30, seguimos con más música en Exa FM 102.1. Sí. Migajeadas de las que hemos sido parte, partícipes, no precisamente nosotros, sino que hemos ayudado a otras personas al migajeo y que después dices, híjole, sí la regué. Pero ahí anda, pero o puede que hayas se haya conseguido lo que se quería, o puede que no, ¿verdad? Puede que nada más le hayas ayudado a hacer el ridículo, pero mira, ahí está uno bien presente. Hola.
3: Jazz, buenos días. Yo fui partícipe en una migajeada cuando un amigo pues tenía su novia y nomás de repente me empezó a contar que se iba al gimnasio, pero él decía, a él se le hacía muy raro porque pues nunca era de que ella iba al gimnasio. Entonces me dijo que la acompañara.
2: Ajá.
3: A espiarla, entonces.
2: A espiarla.
3: Estábamos los dos arriba de una camioneta que hasta era prestada para que no nos reconociera y al final de cuentas no vimos ni cuando salió, pero nomás de repente pasó enfrente de nosotros, arriba de otra camioneta con otra persona.
2: Pasó contigo en otra. Bueno, no, pasó con. Sí, o sea, sí la torcieron. Sí la torcieron. Y allá vas con tu compa. Oye, qué cosas. Mira, pero a los amigos no se les deja solos. Y anduviste ahí con tu compa, migajeando, pero ahí.
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2: Oigan, yo quiero que me cuente una, mi queridísima Arlette, que está aquí. Ella es muy popular aquí en este programa, pero a ver, ven. Nada más cuéntame, porque tú también has sido partícipe de varias migajeadas. Cuéntame alguna que hayas vivido así como de cerca.
5: Y yo espero mi hermano no esté escuchando esto, pero una vez me dijo mi hermano que quería regresar con su ex, entonces lo que hice fue que cité a la chava, según yo, a hablar con ella para así como que me contara lo de la ruptura.
2: Ajá.
5: Y en ese momento, o sea, era el plan para que mi hermano la viera, entonces ya yo la cité, llegó la chava, ya yo llegué y esto y el otro, entonces ya le puse a mi hermano, ya estamos aquí, que no sé qué, y pues en eso llegó mi hermano, y ya pues yo así como de, bueno, los dejo que hablen, que no sé qué, me retiro, y me fui, pero pues la verdad, sí logré funciona? Mi objetivo, sí, porque sí regresar.
2: Ah,
5: o sea, hablaron y sí regresa. Pero ahí andaba yo.
2: ¿Qué sería de las relaciones sin alguien que acompañara a los migajeros a hacer su labor? No, ocupa. No hay un migajero sin alguien que le diga ahí atrás, sí, hazlo, inténtalo. O que le haga paros, ¿no?
5: Y aparte porque ninguno de los dos quería hablar, entonces yo fui así como, a ver, hablen. Y ya, si se da, pues ya continúan con lo suyo, y si no, ahora.
2: Oye, cuando le dices a tu compa, todo es lo que tengas que hacer, mira, sí es el amor de tu vida. ¡Arrástrate! ¡Híncate! ¡Humíllate! No. O a veces ya sabes, ya les has dicho. A mí sí me ha pasado con amigas que, no, mira esto, no, mira. Mira, de todos modos vas a hacer lo que quieras. Entonces está bien, va, a ver, de perdido déjate, te ayudo.
5: Dice mi mamá, ¿para qué me preguntas si de todos nos vas a hacer lo que tú quieras?
2: Vas a hacer. Ay, no, qué feo caso. Pero bueno, vámonos con Shakira, se llama Tai Tai, estamos regalando cuponeras para Atracciones García. 10:33, buenos días.

0: llama Tai Tai de Shakira, canción probable para el Mundial 2026, ¿eh? ¿Quién sabe? Pero bueno, andamos platicando sobre migajeadas ajenas. Estamos platicando sobre esas experiencias de amigos que se arrastraron por el suelo, que casi casi que, híjole.
1: Ya lo sé.
0: Tú dices, está mal, sí, pero mi compa lo quiere hacer y pues lo voy a apoyar. Y por más que le digo, no te arrastres de esa manera, ahí va. Y no hace caso.
1: Lo nuestro solo fue.
0: Así que vamos a escuchar sus mensajes para regalar a cuponeras de Atracciones García. Hola, buenos días.
2: Hola, hola.
0: ¿Cómo estás?
2: Pues mira, yo provoqué que estuviera de migajera. ¿Cómo? Ahora sí que una amiga me presentó, me enseñó el perfil de su red, de una de sus redes sociales de,
0: ajá,
2: de su de la que quiere pretender.
0: Ajá.
2: Y ahora sí que yo le di seguir y le mandé un mensaje de hola, ¿cómo estás? Y desde ahí empezó a juntar migajas para el pastel, que nunca se formó el pastel completo, porque entre que sí y que no, los papás no aceptaron que saliera con ella. Pero ahí sigue, intentando a ver qué pasa.
0: Que la que... ¡No, no, no, hágase para allá! ¡No, hombre, ya! ¡Ya, ya, ya! ¿Qué es eso? ¿Qué es eso, hombre? ¡Ay, no! Dice por
3: ¡Fuchi!
0: Acá.
4: ¿Qué onda, mijas? ¿Qué onda? Oye, quiero participar para los boletos.
0: Ajá.
4: Para la cuponera. Yo quiero hablar de una migajeada. Una amiga que hoy en día es comadre.
0: Uh-huh.
4: Hoy en día es comadre, el cual descubrió a su esposo que le estaba siendo infiel. Sí, sí, sí, no me importa hablar de ese tema. Su esposo le estaba siendo infiel, le encontró fotos en varios lugares con la misma persona.
0: Ajá.
4: Y luego se enteró todo el rollo.
0: Ajá.
4: Y lo perdonó y ahí no se acabó el rollo. Sino que ella dijo, sí, está bien, I love you, ya sabes, ¿no? Tipicazo. Y más adelante se volvió a enterar. Tenía fotos con otra. Y yo, ¡ah! ¿Qué?
0: ¡Otra vez! ¡Ay, no!
4: ¿Qué pasa? ¿Algo sucede ahí? Pues en la segunda ocasión, sí estaba más fuerte, porque estaba más comprometido. Con la otra persona, ya estaban casi que queriendo tener un hijo. Y ella le pidió matrimonio al vato. Le pidió matrimonio y se casaron. Y yo, no puede ser posible. Es que yo creo que siempre es demasiado migajeado eso.
0: Migajero, imagínate, estás viendo que te están pone el cuerno y ahí sigue, híjole. Oye, ¿se acuerdan que hace ratito les platiqué que pues fui partícipe de un seguimiento a un sujeto? Porque mi amiga quería saber si sí era verdad que iba a andar, qué planes iba a hacer, ¿verdad? Y ahí vamos a perseguirlo. Pues esa misma amiga acompañaba a otra amiga de ella afuera de la casa del amante del novio de la amiga. Así, también estarse 4 o 5 horas a ver a qué hora salía el vato. No, es que te digo que sí, influye mucho con quién te juntas, ¿eh? Porque lo empiezas a normalizar y dices, pues, no está tan mal irte a espiar ahí al vato para ver a qué hora entra y sale de con la amante. No, quiérete tantito. Pero mira, después, pues por eso, como dicen, Dios los hace y ellos se juntan. Entonces, pasa. Sí pasa y sí sucede. Pero bueno, cuéntame, estoy regalando cuponeras para Atracciones García. Ay, tú platícame de qué migajeada has sido partícipe con amigos. 444-477-1021, ¿ok? Porque seguimos con más música. 10 de la mañana con 41 minutos. Voy a dar un corte rapidísimo y vuelvo con más.
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2: 10 de la mañana con 48 minutos, 10 de la mañana con 48, más música en la frecuencia naranja. Estamos regalando cuponeras para Atracciones García. ¿Cómo la puedes obtener? Bueno, lo único que tienes que platicarme es alguna experiencia que hayas tenido con una migajeada ajena de la que hayas sido partícipe. No sé, una vez una amiga me dijo: quiero ir a pedirle que regrese conmigo y sé que está ahorita en tal restaurante y voy a ir a parármela ahí y por favor llévame. Y ahí vas tú. Sí, amiga, ahorita te llevo. Parte de la migajeada a veces resulta una misión exitosa, a veces no. Pero por eso queremos que nos cuentes todo. 444-477-1021. 444-477-1021. Muy buenos días.
3: Hola, buenos días. Pues yo más que migajeada quisiera un consejillo que me pudieran dar.
2: Claro.
3: Confundida.
2: Amo esto cuando dicen, a ver, un consejo. Has llegado al lugar indicado.
3: Que resulta, ahí va mi historia. Te conocí a una chica. Me parece atractiva y todo, y pues bueno, ahorita nos estamos dando una oportunidad. Lo que estoy confundida es de que pues a mí me gustan los hombres, tengo una hija, pero ella me está haciendo sentir cosas bonitas. Por favor, denme consejitos.
2: A ver, yo digo, tú date. O sea, si crees que por ahí va y crees que te hace bien y crees que, pues, ¿qué tiene? Digo, ¿no? Pues, ¿qué tiene? ¿Tú qué piensas? ¿Tú qué opinas? Yo digo, pues chance, ¿va?
4: Siempre los mismos trucos.
2: O ¿cómo ven? ¿Qué aconsejarían? A ver, vamos viendo y poniendo esto en contexto. Tienes a tu hija, andas bien, te gustan los hombres, pero estás conociendo a alguien, a una chica, y te está haciendo sentir cosas lindas. O sea, ¿qué harías? Yo digo que sí. Yo digo que, como, mira, vida solamente hay una. Chance funciona, chance no funcione, pero pues ¿cómo vas a saber si no lo intentas? 444-477-1021. 444-477-1021. Mira, dice por acá: hola, Has, dile que sí, que se anime. Puede salir algo bonito de eso. Oye, ¿ya ves? Y también dice por acá: hola, Has, muy buenos días. Ok. Bueno, vámonos por partes. Dice que se cale. A lo mejor y chance funciona. Sí, ya ven. Ya ves, todos están a favor de que lo intentes. De que vayas en busca de tu felicidad. De que vayas y digas, ¿sabes qué? Hoy me voy a poner a mí primero y voy a ver, voy a calar a ver qué tal. Chance sí. Chance y no. ¿Qué a veces nos gusta andar como Shakira, ciegas, sordas? Sordomudas, ¿va? ¡Sí! ¡Que se cale! Migajeadas de las que has sido partícipe. 444-477-1021. Cuéntamelo todo. Dice por acá: hola, buenos días.
5: Hola, ¿cómo estás? Quiero participar para la cuponera. ¿Qué crees que yo tengo una amiga que le pone el cuerno a su esposo cada vez que puede? Van al antro con sus amigas y pues ya conocen a chavos. Pues ya conocen chavos hasta donde resulte. Y ya llegan en la madrugada a su casa. Y ya pues obviamente llega desarreglada, despeinada, rollando allá jabón.
2: Bolseada. Rosita. Manoseada.
5: Y pues el chavo se hace de bronca y todo, pero pues no. Sigue ahí, no. No la deja.
2: Ay, no, qué feo.
6: Buenos días todavía. Para participar, una migajeada que yo tuve fue migajeada múltiple porque estábamos en la prepa. Y yo tenía un amigo que le gustaba una chavilla que era más chica que nosotros, un año. Y pues yo le empecé a hablar para echarse al andar, ¿no? Y ya cuando le dije que le gustaba a mi amigo, que qué onda, ella me dijo que yo le gustaba. Y resulta que a mí me gustaba la amiga de ella. Y la amiga de ella le gustaba a mi amigo. Entonces, pues todos nos quedamos así de nada con nadie. Y valió madre.
2: Yo pensé que iba a decir, ¿y todos contra todos?
6: ¿Qué onda, acá? No, pues fíjate que yo una vez acompañé a un compa a una fiesta. De una morra que le gustaba, que era un morrillo. Y pues ya, yo ahí todos fuimos en el carro. Hasta en el carro de otro compa nos fuimos. Y no, hombre, pues este chavo ahí viene yo aquí ayudándole a. Ya cuando terminó la fiesta, pues a subir todo al carro. Y yo esperando, ¿verdad? Como inmenso. Ahí después nos dejamos mirar un rato, pero. Ahí acompañé a mi compa, migajero. ¡Saludos para el Blondie!
2: ¡Saludos al Blondie, migajero!
7: Hola, Jazz, te voy a platicar la peor migajeada de un amigo.
2: A ver.
7: Ya lo había cortado la novia y yo ya lo había acompañado varias veces a comprarle flores y a llevárselas, llevarle algunos chocolates al trabajo. Ya le había dicho que no quería regresar, pero él seguía muy terco. Ajá. Y la última y la peor fue un día que le hizo una manta, llevó unos mariachis afuera de su casa y ella se enojó tanto que lo empezó a cachetear y pues yo no pude hacer nada más que verlo desde el coche porque si me bajaba también me tocaba una buena cachetada.
2: Y como todo un compa, dijiste, se lo ganó y yo voy a estar aquí viendo cómo sucede, pues sí, lo que está pasando, pero no me voy a meter. ¿Por qué? Porque esto lo tiene que resolver mi compa, así como va. Sí, señor. Esos son los compas. No, no, no. Ya van varios boletos, ya van varias cuponeras que se van. Felicidades, por acá. Un amor que no se va a acabar. Terminación 4330. No, no, no, no. ¡Ya ganaste! ¡Ya ganaste! Vamos con Vagabundo de Sebastián Yatra, 10:53.

0: miércoles de Romantic Style.
1: Ok, son tres rolas y tú decides cuál se queda. 444-477-1021. Hablando de migajar, no podía faltar el protagonista, el mero mero de este miércoles de Romantic Style.

miércoles. Ay, Dios mío, este café ya me está sabiendo bien bueno, pero bien bueno que me está sabiendo este café. Ok, esa es la número uno. ¿Qué tenemos en la número dos? En la número dos tenemos algo romántico de igual manera. A ver. Okay.

0: tenemos para este miércoles de Romantic Style. Nos vamos con la número 3. ¿Qué tenemos en la número 3?
1: Y las nubes de algodón. ¿Para qué seguir con cuentos, con amores de ficción?
0: Así es mentirosa, traicionera de elefante. ¿Te acuerdas de esta rola? ¡Uy, qué buena rola!

0: Este cuento se acabó.
1: Tú decides cuál se queda. 444-477-1021. Vamos a estar escuchando todavía los audios que nos faltaron para regalar boletos, ¿ok? Vamos a regalar boletos para Atracciones García. Dice, déjate la número. Déjate las tres, dice por acá.
0: 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Todo lo
1: tú dices cuál nos. ¿Cuál nos vamos a quedar? Sí, si nos vamos con la número uno.
0: Con lo que hayas olvidado. Con eso.
1: Me basta con un poquito de tu amor. En la número uno, si nos vamos con la número dos, Pablo Alborán.

0: feliz.
1: O si nos vamos con la número 3.
2: Neva, no me pidas perdón, que ni tú te lo crees. Vete por donde...
1: 444-477-1021, buenos días.
3: ¿Cuál necesita? Pues obvio que la del mero, mero, vacachero, José. Ay...

0: ¿Cuál se queda esta mañana de miércoles? Miércoles, migajero.
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0: Dice, saludos a todos y saludos al chabón.
2: Voy a dar vuelta acá, por atrás de la del seguro.
0: ¡Éale! Saludos a todos, sea donde sea que se encuentren. Les mando un fuerte abrazo, dice también por acá. Hola, Has, déjate porfa la de José José. Ok, perfecto, vámonos con José José. Hola.
3: ¡Salud! Déjate la uno, Jasecita. ¿No ves que ya le cayó algo a mi coquita? ¡Saluditos!
4: Hola, Jasecita. La uno. Esa sí es el himno del amigajeado.
0: ¡Eso es el himno!
1: ¡Me basta! Con un poco de...
0: Sí, hola, Has, muy buenos días. Déjate, por favor, la de José José. Saludos. Ok, vamos con la de José José.
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0: Es un éxito este señor en este programa, los miércoles por la mañana.
5: ¡Vamos a chupar!
0: ¡Súbele! Vamos a quedar con Delis Guerrero, la güera ya preparada, preparada, listísima para acompañarte hasta la una de la tarde. A la una regresa Andrés Oviedo. Gracias, Pablo Alborán. Pero hoy no te quedas.
6: ¡Sí! ¡Que te largues!
0: Es un rolo, pero no, gracias, elefante. No, este ni un voto tuvo. Elefante, ni un botillo, ni nada. No. Gracias, elefante.
5: Así, dejemos lo mejor.
1: Mentirosa.
0: Pero te quedas con el himno, te quedas con el príncipe de este programa. El rey de la migajeada.
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0: Nos escuchamos al ratito, un punto de las 3 de la tarde. Soy Jas Herrera, cuídate mucho, te mando un abrazote. Y ahora sí, hasta el rato.

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¡Guajalas! Pero qué buena canción. Acabas de escuchar a Marco, fuiste tú a través de la frecuencia naranja. Las 11 con 15 minutos. ¿Cómo andan? ¿Qué están haciendo? Cuéntenmelo todo. ¿Qué tal va este recreo de semana? ¿Cómo los está tratando este miércoles 3 de junio del 2026? ¿Coquetamente bien? Yo espero que sí. Yo espero que sí. ¿Y saben qué? Mira, yo acabo de llegar de una guerra. Anduve en guerra toda la noche. Y es que, mugrosos zancudos, yo de verdad no sé cómo le hacen para encontrarme. Van hasta el fin del mundo para andarme picoteando. Y es que ayer en la noche no eran uno ni eran dos, eran como seis los desgraciados, porque sí me eché como a tres. Y entre seis, mira, andaban, pero al ataque. Yo no sé cómo le hice para despertar de buenas hoy. Porque aventados zancudos hasta me hicieron tener pesadillas. Entonces ando, mira, toda picoteada, que si las piernas, que si los brazos. Y además de que la incomodidad de que pues no puedes dormir a gusto. ¿De qué se trata? Ahorita mismo, así de que saliendo. Además de que, bueno, ya sabes, pues desvelada uno no rinde igual. Entonces yo tuve que reponer mis horitas de sueño en la mañana. Porque si no, mira, la belleza no se regenera desvelándose. Eso no. Entonces yo dije, no, pues a reponer las horas de sueño, ni modo. Ya después recuperaré las horas de trabajo de la mañana. No, en realidad sí fue muy productivo. Hasta eso sí. Hasta eso no me quedé con las ganas de hacer nada. Mira, que si el desayunito, que si el ejercicio, que si los videos. Y luego espérenme, que yo quiero salir del estacionamiento y estoy atrapada. Me dejaron encerrada. ¿Cuándo creen ustedes que yo iba a salir? No, hombre, este mugroso me dejó así, con la camioneta atrás de la mía. Me tienen así. Y todavía hablé, oigan, ¿me pueden ayudar? Ya era bien tarde. Y yo, sin poder salir del estacionamiento, hice maniobras. La verdad es que me fue bien. Hice maniobras. Lo logré y aparte de que lo logré y me quedó todo bien, pues resulta que, mira, soy buenilla para hacer para el volante, soy muy buena al volante. Entonces logré salir, yo dije, bueno, ¿de qué se trata? ¿Hoy el mundo está en contra de mí o qué pasa? Entre los zancudos, entre el que me bloqueó ahí la salida y ya nomás. Todo bien, fuera de eso, todo bien. Todo bello, lindo y maravilloso, como debe de ser la vida. Y además los recreos de semana suenan bonitos. ¿Y saben qué? Tengo accesos para Grupo García. Tengo cuponera con 5 cortesías para que no te pierdas de esta diversión, que es sumamente familiar, coqueta. Así que prepárense porque voy a decirte cómo te puedes ir a... Bueno, cómo te puedes ganar esta cuponera. Número de WhatsApp, 4477-1021. 4477-1021. Oficialmente arrancamos Delis Guerrero contigo hasta la 1 de la tarde.

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3: Once con 31 minutos. Te dejo con el Olivia Rodrigo. Esto es Drop Dead.

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0: 11:38, soy Delis Guerrero, te acompaño a través de la frecuencia naranja. Y pues bueno, vámonos ahora a la casita de Bad Bunny. Fíjense que se ha hablado mucho de la casita de Bad Bunny. Hace unos cuantos días estaba lloviendo, ya sabes, metichando. Que pues la gente así de que deberían de estar ahí los fans. Luego las influencers que están ahí ni están disfrutando, ni están bailando, ni se saben las canciones. Nomás las ponen por guapas y no sé qué, y shalala. Plot twist. La casita terminó en los tribunales. El dueño de la vivienda demandó a Bad Bunny. Sí que sí. O sea, te lo juro, la semana pasada apenas estaba viendo que, ya sabes, la gente que nada le parece, nada le gusta. Diciendo, no, que no sé qué, que la... O sea, si es la casita de Bad Bunny, que Bad Bunny invite a quien quiera. Que baile quien quiera y que cante quien quiera. Ahora resulta que hasta las jetas nos molestan, pues si no son para nosotros. Pero bueno, el chiste es que no, que nomás porque están bonitas y las ponen ahí, que no sé qué. Pues, ¿qué tiene? ¿Qué tiene? Se sabe, es bien sabido. Pero bueno, dicen, si todavía decían así, deberían de estar así como los fans y eso. A la gente tampoco le gusta andar viendo cosas que no están chidas, la neta. Pero, pues resulta que la casita de Bad Bunny ya no es casita de Bad Bunny. Y el dueño de la vivienda lo demandó. Resulta que el propietario de la vivienda que inspiró la casita presentó una demanda por hasta 6 millones de dólares contra el artista por el uso de su vivienda en el proyecto Debí Tirar Más Fotos. Bueno, la vivienda de Don Román Carrasco Delgado apareció en el cortometraje promocional del álbum de Bad Bunny en 2025. Él asegura que su casa se volvió una atracción turística, por lo que lo demandó por perder su tranquilidad y privacidad. La demanda también menciona que el equipo de Bad Bunny tomó fotos y medidas de la casa para levantar una réplica a tamaño real sin su consentimiento. Según el documento, la imagen de la vivienda también se usó en mercancía y material comercial sin que él recibiera beneficios económicos. Y así como, a ver, basta de que me estén exprimiendo, basta de que me expriman a mí y a mi casita, porque... Pues así no es, si no se van a mochar con una buena tajada, pues entonces no. Pues entonces no y demando. ¿Y sí? ¿Demando? Su abogado pide que se anulen los contratos firmados con el equipo del cantante, pues menciona que Don Román Carrasco, quien no sabe ni leer ni escribir, habría firmado en la pantalla de un celular sin comprender el alcance de los documentos. Y eso ya me pareció bien malditillo. ¡Qué hierdichas son, eh! O sea, el equipo de Bad Bunny y pues Bad Bunny de pasada ahí también, ¿no? Si no estaba enterado de qué es lo que hizo su equipo, cómo estuvo el show. O sea, el señor sin saber leer ni escribir... Y los otros diciéndole, usted fírmele aquí, don, no pasa nada, le va a ir re bien, pobrecito. Y es que bueno, sí, la casita se volvió un icono desde que Bad Bunny la usó en un cortometraje musical. Y también, no solamente en el cortometraje de Debí Tirar Más Fotos, o sea, sí fue en varias canciones, no fue uno, fueron varios. La verdad es que, pues todo su álbum, Debí Tirar Más Fotos, se concentra en la rana puertorriqueña y en la casita. Pero bueno, el verdadero dueño alegó que su hogar se convirtió en una, pues ahora en un lugar de locos, ¿no? En una atracción turística improvisada, que decenas de personas van diariamente a tomar fotos y videos, que eso destruyó la paz de su vejez. Y bueno, ahora está pidiendo indemnización económica sumamente alta y varias acciones legales específicas debido al impacto que este conflicto ha tenido en su vida. Por ahora el equipo de Bad Bunny no ha dicho nada, el cantante menos, no se han pronunciado. Pero esperemos que sí los abogados lo estén haciendo bien, lo estén haciendo de corazón, obviamente recibiendo su tajada, pero es que también los conozco. Ahí tienen colmillo y han de decir, vamos a pedir 6 millones y le damos un milloncito a Don Ramón. Y nosotros nos quedamos con los otros 5. Y así no es.
1: Así no es. Hay que ser gente, hay que ser bonitos. Hay que ser buena gente, hay que ser buena onda. Acuérdense que todo se regresa, existe el karma.
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1: El karma existe y pues bueno, no hay ni cómo zafarse de eso, ¿eh? Ni cómo zafarse. Entonces hay que ser buena gente, hay que ser buena persona, hay que actuar bien y más con los viejitos. Y más si no saben leer ni escribir, pero qué basura de personas. De veras que eso no se hace, ¿eh? Eso no se hace. Oigan, ¿quién quiere accesos? ¿Quién quiere lanzarse a Grupo García? Tengo cuponera con 5 cortesías y va a estar muy sencillo. Tienes que mandarme WhatsApp a cabina 477-121. Mándame captura de pantalla de que ya sigues arroba exa 102.1 y arroba delisgz en Instagram o delisguerrero en Instagram o en Facebook, cualquiera de los dos. Y aquí yo te voy a pasar una clave para que marques y te puedas llevar esta cuponera. Facilito, sencillito. Hoy no me voy a poner preguntona, ni te voy a pedir la capital de ningún lado, ni nada por el estilo. Hoy vamos a andar, mira, facilones, coquetos, porque es recreo de semana y hay que vivirlo a gusto, ¿sale? Soy Delis Guerrero, regreso con más y en todas partes. 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

0: Maroon 5 con Memories a través de la frecuencia naranja, ya a las 12 con un minuto. Número de WhatsApp 4477-1021, 4444-77-1021. Por acá, mira, ya muy bien, dicen comunicándose. Bendiciones, Delis, yo quiero boletos, ya me están mandando las capturas de pantalla. Recuerden que es captura de pantalla de Exa y arroba DelisGZ o Delis Guerrero, así lo van a encontrar. Así que si ya mandaron sus dos capturas de pantalla, ya deben de tener por ahí su... Y estoy viendo otro zancudo. Su clave. La clave exacta, la clave ganadora, para que se puedan llevar sus accesos de Grupo García.
1: Hola, Delis, buen día.
0: ¿Cómo estás?
1: Bonito miércoles y que nada te perturbe a pesar de los zancudos y de todo lo negativo.
0: No,
1: participo
0: no, no.
1: Para la cuponera.
0: Nada de eso, nada de eso. ¿Sabes qué? Aquí el chiste es cómo reacciona uno ante la situación y cómo, pues, y sí, cómo reaccionas. Acuérdate que lo único que está bajo tu control son tus decisiones, tus acciones y tus reacciones. Así que, pues ni modo, echarle ganitas. Dice, hola Delis, quiero cuponera para Atracciones García, por favor, en todas partes Pontexa. Manda tu captura de pantalla si ya me sigues en Instagram o en Facebook y ya sigues arroba exa102.1 o exa102.1 en Facebook. Mándame captura de pantalla y así podrás participar.
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3: Las 12 con 6 minutos, Elis Guerrero contigo hasta la 1.

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1: Regresamos con Félix Guerrero.
2: Puras fallas, no, hombre, no les digo. O sea, yo... Ayer fui a hacer un ligero mandado y, o sea, bueno, más bien el súper, pero hice la versión light, ya sabes, de que las cosillas que para el resto de la semana, nada más, no el completo. Y yo vi, mira, súper descuento de mis yogurts favoritos. Yo no sé en qué momento, pero según yo, o sea, yo estaba segura. Ah, no, sí, ya vi, son ricos en proteína, eso sí. Probióticos ricos en proteína y todo natural. Pero escogí los que tienen exceso de azúcares, mi rey. Y yo ya casi que me lo acabo. Y apenas voy viendo el sellote ahí, que exceso de azúcares. Y yo, ¿qué no agarré los cero? ¿Qué no agarré los light? ¡Ay, no! Puras fallas. Les digo, ya después de que me lo terminé, mejor me hubiera echado un huevito. Pero bueno. Ni modo. 12 con 13 minutos. Vámonos con música. Esto viene a cargo de Bizarrap Shakira. Es Music Session 53. Of course, babies. Vámonos. Y, no, espérenme. Es que estoy contestando. Ya sé, estoy aquí contestando los mensajes. Dice, hola, Delis, yo quisiera ganarme los boletos para ir con mis hermanos y mi mamá. Es que estoy regalando boletos para, bueno, cuponera de Atracciones García. Buen día para participar en la cuponera. Delis, yo quiero participar, quiero llevar a mi niño. Yo los escucho todo el día, todas horas. Muy bien. Quiero llevar a mi niño a los juegos. Yo sigo a los dos, quiero participar por la cuponera. Vámonos con música, regreso con más.

0: Seguramente han escuchado esta canción. 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One way or another, I'm gonna need you. Y dicen, ah, chis, como que se me hace diferente. La he escuchado de otra forma. I'm gonna see you. O pensaste tal vez que era de One Direction. One day, maybe next week. Pero en realidad esta rolototota es de 1978, es de Blondie. Blondie, ícono femenino del rock. Y que nos regaló joyitas como esta desde los 70s. Oh yeah, babies. One Way or Another forma parte del álbum Parallels Line. Otra vez, Parallel Lines. Ok, lo dije al revés. Parallel Lines. Y bueno, pues Blondie. Icono más que nada de los 80s. Nos ha regalado joyitas de este tipo que de verdad, bueno, han sido covereadas. Una de las más famosas, uno de los covers más famosos que tuvo fue esta canción en la película 10 cosas que odio de ti. Que también fue una película que es 2000era o noventera. Esta película que fue una adaptación de la obra de William Shakespeare, The Timing of the True. 10 cosas que 10 things I hate about you, 10 cosas que odio de ti, y que, pues si no la han visto, tienen que verla. De verdad que las chick flick de los 2000s son icónicas. Esta película es de 1999, y One Thing or Another es una, bueno, es una rola que forma parte del soundtrack, que también fue, a ver, ¿esta quién la cantó? ¿Quién cantó la canción, este cover? Porque en realidad no recuerdo. ¡Claro! Bueno, fue, sabemos que su banda sonora, que fue protagonizada por Heath Ledger y Julie Stiles. Sin embargo, mira, no sé si habría sido la mismísima Blondie quien cantó también, pero no recuerdo. Recuerdo perfectamente que fue otro grupo que también la coverió. Y pues bueno, seguramente el cover que más conoces es el de One Direction. One Direction, que bueno, fue en el 2014, si no mal recuerdo. Y la verdad es que tampoco decepcionó. No decepcionó. Sin embargo, creemos que, sí, claro, febrero 2013. El lanzamiento fue, de hecho, de su álbum Midnight Memories, One Direction, One Way or Another, en el 2013. Así que, por si no lo sabías, esta rolita de Blondie, lanzada en el 78, fue covereada ya por varios. Sin embargo, One Direction, bueno, pues la regresó a la popularidad en el 2013 nuevamente. Y es un buen momento para recordar que el rockcito de los 80s es icónico, inconfundible e inigualable. Y bueno, Blondie nos dio muchísimas rolas como Picture This, como Island of Lost Souls, como War Child. Vaya, Dreaming, Dennis, Call Me Atomic. Muchas, muchas canciones que si no la han escuchado, es un muy buen momento para conocerla, cantarla, bailarla y enamorarse de Blondie. Roxito Chentero, ¿por qué no? Soy Delis Guerrero. Contigo hasta la una.
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0: Ya las 12 con 30 minutos, ya las 12 con 30 minutos. Delis Guerrero te acompaña a través de la frecuencia naranja. Estoy contestando ya todos los mensajitos de la cuponera para Atracciones García.

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17: Delis Guerrero contigo. Ya regresamos.
18: Número de WhatsApp 4477-1021. Entra luz naranja, entran las llamadas, contestamos y dice, bueno. Hola, bueno. Ay.
19: En todas partes. Contexta 102.1.
18: Muy bien. ¿Cómo te llamas?
19: Carlos Mentado.
18: Carlos, a ver, pásame la clave ganadora. ¿Cuál es?
19: Delis me lleva a disfrutar de Atracciones García.
18: Perfectísimo. A ver, ahora solamente pásame los últimos cuatro dígitos de tu celular.
19: 0526.
18: Vamos a revisar que todo esté en orden, que todo esté bien. Eso es todo, Carlitos. ¿Qué crees?
19: ¿Qué?
18: ¡Felicidades! ¡Te acabas de llevar tu cuponera!
19: ¡Órale! ¡Muchas gracias!
18: ¡Eso es todo! ¿Qué andas haciendo, Carlos?
19: Chambeando, chambeando.
18: Eso. ¿Dónde estás chambeando? Cuéntame.
19: En las plataformas.
18: Ah, muy bien. No, pues entonces no interrumpimos más. ¿Con quién te vas a lanzar a Atracciones García?
19: Con mis hijos y mi esposa.
18: Me parece perfecto. Disfruten mucho y pásenla bien lindo. ¿Sale?
19: Sí.
18: Felicidades.
19: Entonces, ¿llevo mi copia del INE, como siempre?
18: Exactamente, ya te la sabes.
19: Ok, gracias.
18: Que estés muy bien. Así de fácil y sencillo. Y andamos muy coquetamente a gusto, regalando y todo el show. Y por eso nos vamos con música. Esto viene a cargo de Belinda y Los Ángeles Azules. Es por ella. Disfrútala y en todas partes. 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
1: 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Ya me voy. Llegó el momento y llegó la hora. Oigan, van a seguir participando. Yo sé, siguen llegando ahorita más boletitos para, digo, más capturas de pantalla. Ahorita les se las voy a poner completa, ¿va? Con Kings and Queens, me gusta. Pero hasta que regrese voy a regalar más boletos. ¿Les parece que aquí ya se rompió una taza y cada quien para su casa? No, ya es hora, vámonos a comer alguito. Vamos a sacar a pasear al perro, vamos, no sé qué se hace ahorita a la una de la tarde. Vamos a prepararnos para la salida del trabajo, para la salida a comer. El chiste es que yo voy a regresar con más cupones para Atracciones García. También voy a regresar con boletitos para Cinépolis VIP. Entonces, mira, esto se ve bueno, sabrosón. Prepárense que aquí no termina la cosa. Al rato yo voy a seguir con la misma dinámica. Si ya tienen su clave ganadora, a las 5 de la tarde pueden seguir participando, ¿les parece? Ya a las 12:58, soy Delis Guerrero, los quiero mucho, me despido. Se van a quedar ahora sí con Ava Max, esto es Kings and Queens. Y llega Andrés Oviedo para hacer más feliz tu tardecita, tu mediodía. De 1 a 3 de la tarde estará Andrés Oviedo contigo. A las 3 llega Jas Herrera y nuevamente a las 5 yo con ustedes. Los quiero mucho. Ahora sí, soy Delis Guerrero. Hasta el ratito.

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0: Ya la 1:20 en Exa 102.1, 1:20, San Luisito. Voy a una pausa chiquita y regreso, por supuesto, a través de la frecuencia naranja, Exa 102.1. Andrés Oviedo está al aire. WhatsApp cabina 444-477-1021, 444-477-1021.
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12: Oh, sí, San Luisito. En este momento llegamos a la 1:41. 1:41 a través de la frecuencia naranja. Por supuesto, Exa 102.1. ¿Cómo estamos, San Luis? Oigan. Es un gustazo estar contigo el día de hoy, ¿eh? En verdad, en este miércoles mitad de semana. Wow, es un placer y un agasajo estar contigo. Oh, sí. Ahí te va. ¿Cómo te puedes poner en contacto conmigo? Súper fácil, súper sencillo. A través del WhatsApp a cabina 444-477-1021. 444-477-1021.

0: tú y solamente tú te pongas en contacto conmigo. Bueno.
1: Bueno.
0: Hola, ¿quién habla?
1: Anitza.
0: ¡Anitza! Bienvenida a Excesito. Son Anitza. ¿Cuántos años tienes?
1: 10.
0: 10 añotes. ¿Cómo se llama tu escuela, Anitza?
1: Moctezuma Wilcamina.
0: ¿Cómo?
1: Moctezuma Wilcamina.
0: Saludos a todos en el Moctezuma Wilcamina de parte de Anitza. Oye, Anitza, ¿y te dejaron mucha tarea?
1: Sí.
0: ¿En serio? ¿De qué te dejaron de tarea? A ver, platícame.
1: De saberes y de caligrafía.
0: A ver, ¿de caligrafía y de qué más?
1: Saberes.
0: Saberes. ¿Qué es eso de saberes?
1: Es un anexo, pero nos lo van a enviar.
0: Ah. ¿Cómo te quedó el ojo, Furbilaine? Mira, ¿eh? Oye, Anitza, ¿qué canción quieres ¿sí? escuchar?
2: Jamaica Bam Bam Bim.
1: De
2: Jamaica Bam
1: Bam Bim.
0: Ah, la de Jamaica. Ok. Sí. ¿Le quieres mandar saluditos a alguien? ¿A quién le vamos a mandar saludos? Platícame.
1: A mi papá y a mi mamá.
0: ¿Cómo se llama papá y mamá?
1: Ana y Juan.
0: Saludos a Ana y saludos a Juan. Anitza, pues aquí tienes tu canción. Te mando un fuerte abrazo y que tengas un sabrosísimo miércoles. Mande, dígamelo.
1: Y 5 pesos de la cucaracha.
0: No, ¿cómo 5 pesos de la cucaracha, Anitza? ¿Cómo crees?
1: Nunca te los he pedido.
0: Nunca. ¿Hoy es la primera vez que entra tu llamada al aire o ya había entrado antes?
1: No, ya había entrado antes.
0: ¿Y antes habías pedido la cucaracha?
1: No.
0: Ah, bueno, está bien, pónselo, Zubilán. ¡Cuídate, Anitza! ¡Baigón! ¡Ya ahí te va un cocazo!
3: ¡Órale, cocazo!
0: ¡Vámonos!

0: Sí, bueno. Hola.
1: Hola.
0: Hola, ¿quién habla?
1: Soy Luna.
0: Luna, bienvenida a X101. Luna, ¿cuántos años tienes?
1: 8.
0: ¿Eh?
1: 8.
0: 8. No me grites, Luna. Háblame bonito, Luna, no me grites. ¿Cómo se llama tu escuela, Luna? Luna, ¿cómo se llama tu escuela? ¡Luna!
1: Aquí estoy.
0: Pues, ¿cómo se llama tu escuela?
1: Se llama la Escuela Cuauhtémoc.
0: ¡Saludos a todos en la Escuela Cuauhtémoc de parte de Luna! Oye, Luna, ¿te dejaron mucha tarea?
1: ¿Mande?
0: ¿Te dejaron mucha tarea, Luna?
1: Sí.
0: Ok, ¿de qué te dejaron tarea? Platícame.
1: De lectura.
0: De lectura, muy bien. Luna, dime qué canción quieres escuchar.
1: La de Malcriada de 6ix9ine.
0: Malcriada de 6ix9ine, ok. ¿Le quieres mandar saluditos a alguien, Luna?
1: A toda mi familia.
0: ¿Cómo se apellida tu familia? ¡Luna!
1: Mi mamá se llama Blanca.
0: Ok, saludos a mamá Blanca. ¿Alguien más?
1: A mi papá Bernardo y a mis hermanas.
0: ¡Saludos a papá Bernardo y a tus hermanas! Luna, te mando un fuerte abrazo. Aquí tienes tu canción, gracias por marcarme.

0: bueno. Hola. Hola, ¿cómo te llamas?
1: Rodrigo.
0: Mande, ¿cómo te llamas?
2: Eli.
0: A ver.
1: De la radio, dile, hola, soy Rodrigo.
2: Hola, Eli.
0: Oh, sí, yo soy Andrés, ¿cómo te llamas?
1: Dile, ¿qué canción quieres?
2: Date a pop.
0: ¿Cuál?
2: A pop.
1: Soda pop.
0: Soda pop, perfecto, muy bien. ¿Le quieres mandar saludos a alguien, Rodrigo?
1: A tu hermana, dile, a Fer.
2: Fer.
0: ¿A Fer?
2: Sí.
0: Ok, pues saludos a Fer. ¿A alguien más que le quieras mandar saludos, Rodrigo?
1: ¿A quién le quieres mandar saludos?
0: A Noel.
1: Dile adiós.
0: Bye, don Rodrigo.
1: Necesito, pues vacío.
0: Bueno, ¿qué pasó con Rodrigo? ¿Le dio pena?
1: ¿Mande?
0: Le dio pena a Rodrigo, mamá. ¿Por qué lo obligas a hablar si él no quiere? ¿Por qué haces eso?
1: Es el chico de la radio, porque quiere la canción de Soda Pop.
0: Ah, bueno, aquí está ya la canción, ¿sale?
1: Sí, gracias.
0: Les mando un fuerte abrazo. ¡Bye, God!

Ok, llegamos ya a la 1:51 minutos en Exa 102.1, 1:51 a través de la frecuencia naranja. Es momento de ponernos en un mood muy tranquilo. Ajá, despacio. Sí. Por favor, ponme música tranquila, Furby, porque de lo que vamos a hablar a continuación es un tanto, no delicado, no, pero sí serio, toda la seriedad que merece el que hablemos con el día de hoy. Así es que púchale play, Furby, por favor. Ándele. ¿No tienes otra? O sea, ¿no conoces otra canción que no sea esa, por favor? Digo. No, bueno. No. Así déjalo ya. Así déjalo ya, ya. ¿Tienes otra? A ver, escuchemos. Ándale. Me gusta esta. Me gusta. Bueno, y lo que les iba a decir con toda la seriedad del mundo. Toda la seriedad del mundo. Esto es serio. Sí, esto es serio. Lo que les iba a compartir el día de hoy. No, perdóname, es que no puedo concentrarme con esa música, en verdad. No. Pero bueno. Lo que les iba a compartir es que... ¡faltan 10 minutos para salir a comer! ¡10 minutos y nos vamos a buscar el mal del puerco! ¡Oh, sí! ¡Oh, sí!

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1: Más y mejor música, 1:55. 1:55 en Exa 102.1. Llega Maluma, se llama Junio. En Exa 102.1.

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programa. Esto a través de la frecuencia naranja llega Grupo Frontera. Esto se llama Un Solo Corazón. 2:10 en Exa 102.1.

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Este es Bruno Mars, se llama Treasure, a través de la frecuencia naranja X101. Ahora vamos con más música. Esto es de Tini con María Becerra, se llama Miénteme. En Exa 101.

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14: 2:41, ya estamos en el último bloque de esta hora, San Luisito, 2:41. El WhatsApp camina 444-477-1021. Llega One Republic, esto se llama Need Your Love. Y lo escuchas, por supuesto, en la frecuencia naranja, San Luisito. Andrés Oviedo está al aire contigo hasta las 3.

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2: ¿Qué es lo que estamos a rular? 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
3: ¡2:49!

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0: Azules con Belinda, por ella, sonando en Exa FM 102.1, ya a las 3 de la tarde con 18 minutos. 3 de la tarde con 18, más música en la frecuencia naranja. Feliz y excelente miércoles, mitad de semana, miércoles de Romantic Style. Más música, feliz en mitad de semana, temperatura en la capital potosina en este momento. 27 grados centígrados para que tomes tus precauciones. Al parecer va a estar nublado, sí, quiere llover. Para que tomes tus precauciones, ¿ok? Ah, no es cierto, fíjate, dice que 30 grados. 30 grados centígrados, ¿ok? Bien, al tiro. 3 con 18 minutos. Vuelvo con más música. Soy Jazz Herrera contigo. Hasta las 5.
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1: Más música en la frecuencia naranja. Viene Rauw Alejandro con Dando Vueltas, 3:32.

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2: Más música, 3:36, 3:36. Viene Adele con Easy on Me. Feliz y excelente miércoles, mitad de semana, es miércoles de Romantic Style, así que dime qué quieres escuchar, qué se te antoja para esta tarde de miércoles.

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2: Tenemos más música en la frecuencia naranja. 4 con 31 minutos, ya las 4 con 31 en este miércoles de Romantic Style. Saludos a la señora Gloria. La señora Gloria es aquí. Mire, venga, venga, venga. La señora Gloria es aquí una de las TikTokers favoritas de esta empresa. Muy probablemente ustedes ya la hayan visto en alguno de los TikToks que hace por acá, como el de ¿verdad que sí le sabes, Luisito? ¿Eh? Y amenaza con volver a hacer de las suyas la señora Gloria. Saludos a la señora Gloria, que siempre se aprende muy bien los TikToks. Pero bueno, vamos con más música. Where is my husband? A 4 de la tarde con 32 minutos. Saludos a Gastón Martínez, que también nos escucha. Que anda por ahí conectándose a través de internet en www.xfm.com/SLP. Gracias. Vamos con más música. 4 con 32 minutos.

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0: 21 Pilots en Exa FM 102.1. Sí, señoras y señores. Oye, platicándote un poquito acerca de lo que anda pasando en el mundo del deporte. Y antes de despedirnos, oye, resulta ser que André Jardine concluye la etapa con el Club América. ¡Sí, se va el director técnico del América! ¿Qué? ¿Qué? Sí, oye, le resta un año más de contrato al frente del América, pero pues de acuerdo con los informantes. No, ya confirmado por el Club América, ¿eh? Pues se desgastó el proyecto un poquito, ¿eh? Y bueno, ya la directiva y el estratega de 46 años tomaron pues la decisión de cambiar el rumbo hacia la apertura 2026. Se acaba de confirmar por parte del equipo, por parte del Club América. Y pues bueno, después de 6 años, oye, del estratega estar ahí frente al club, se va André Jardine. Se va. Qué cosas de la vida. Ahora, ¿quién se quedará? No lo sabemos, no lo sabemos. Pero bueno, hasta aquí el reporte. Hasta aquí el reporte. Mira, de primera mano, justo acaba de salir y ya te lo estamos. Dicen, ¡no! ¡André, no! Ya cayó. Ya se fue. ¿A dónde irá? No lo sabemos. Pero André Jardine se despide del América. Así las cosas, pequeños saltarines, dice.
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0: Dice, ¿quién se va? ¡Se va el señor! Sí, pues se va. No, fueron 6 años. A ver, corríjanme más. ¿Fueron más? A ver, déjame checar por aquí, porque justo acabo de ver la publicación del América. Justo la acabo de ver. A ver, corríjanme por ahí cuánto tiempo estuvo. Estuvo más tiempo. Pero bueno, le faltaba un año. Dijo el Club América, pero ya, así las cosas. Dijeron, no, pero no llores, dice. ¡Ah!

0: Ah, sí, mira, duró exactamente 3 años como director técnico, ¿verdad? Ok, ahí está. Exactamente 3 años como director técnico. Sí, cierto, sí, me equivoqué. Pero bueno, dice, no, que no se vaya. Ahora, ¿qué le voy a decir, señora? ¡Vámonos! Y también, ¿saben quién también ya se va? Yo mera. ¡Ya me voy! ¡Ya me voy! Miércoles de Romantic Style. ¡Fuga, pues!
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1: Miércoles de Romantic Style, yo ya me voy sobre Sandwich, cuídense mucho, pero tengo dos rolas y tú decides cuál se queda número uno. Número uno para terminar en esta tarde de miércoles. Save Your Tears de The Weeknd y Ariana Grande. Propuesta por mi queridísimo Gastón Martínez. Ahí está la número uno.

0: Es la número uno o nos vamos con la número dos, miércoles de Romantic Style. La propuesta número dos para esta tarde, ya para cerrar y te quedes con Delis Guerrero. Propuesta número dos, se la lleva Jessie Joy. Sí, tenemos algo de Jessie Joy para cerrar en esta tarde. Es Dueles, Dueles.
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0: ¡Wow! ¡Qué rola!
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0: Así que tú dices, tú decides cuál se queda.
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0: ¡Qué buena rola! ¿Cuál vamos a dejar? ¿Dejamos Save Your Tears de The Weeknd y Ariana Grande? ¿O dejamos Jessie Joy con Dueles? Tú dices. Qué rolas, ¿eh? La neta, las dos me parecen muy buenas. Pero bueno, vamos a ver cuál se queda. Dice, déjate la dos, Has. Ok, vamos con la número dos.
1: Estoy viendo la tele y la chica guapísima de la tele no se deja las dos. No hay yo cómo decirle. Pero si ahí no se puede, acá déjate las dos, mi jacecita, porfa.
0: Ah, ¿verdad?
1: Si no, déjate la de cómo duele, porque cómo duele que se ha ido mi jardiné.
0: El jardiné ya se fue, dice hola, hola.
2: Oli, voto por la de dueles.
0: Ok, vamos con dueles.
2: Nos vemos, saluditos, Jaza.
0: ¡Saludos! Bye. Te mando un fuerte abrazo, mi queridísima Ruth, bonita, bonita tarde. Ok, está ganando dueles, dice hola, Jaz, muy buenas tardes, ponte porfa la número dos, perfecto. Un voto más para Jessie Joy. Y me duele. ¿Cómo duele? Dice, déjate la dos nada más porque me gusta Jessie Joy. Perfecto, vamos con la número dos. Voto para la número dos, hola.
3: Déjate la de duele, ja, porque se oye muy apachurrado el Pepe Huicho, así como pan de ayer.
0: Pues que no ves que ya se fue el Jardiné, por eso le duele hasta el fondo de su corazón. Ay, no estamos llorando, no estamos llorando. Dice, ponte la de dueles, por favor. Ok, perfecto, vámonos entonces con dueles. Se quedan entonces dueles de Jessie Joy para este miércoles de Romantic Style. Cuídense mucho, nos escuchamos mañana en punto de las 9 de la mañana para tomar mucho café. Café. No, no, no, no, no empiecen con que le vamos a poner el café y no sé qué. Espérense hasta el viernes. Es broma. 4:59, cuídense mucho. Te dejo con dueles de Jessie Joy. Soy Jaz Herrera, excelente tarde. Y ahora sí, hasta la próxima. Dueles.

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0: tarde con 20 minutos. ¿Cómo están? Qué bonito es estar con ustedes, acompañándolos muy coquetamente. Oigan, no puede ser. Fíjense que la verdad las últimas dos semanas he estado viviendo bajo un estrés constante. Y es que Copa se me puso medio malito y yo, bueno, ya estoy con la preocupación a tope porque ya me lo revisaron, ya está bajo medicamento, ya le hicimos, ya deshicimos esto que el otro. Y de plano, bueno, siento que nomás no. ¿Qué está pasando, por Dios santo bendito? Vamos a tratar de librarnos un poquito de ese estrés. Siento que se enferma él, me enfermo yo y lo vuelvo a enfermar más a él y así nos andamos. Así nos andamos enfermando así nomás a lo tonto y pues no, así no es. Pues bueno, arrancamos oficialmente el programa con Delis Guerrero. Nomás les quería compartir este show, ese rollo, y es para que me manden buenas vibras. Así para que le manden buena energía a mi perrito, para que se ponga mejor y para que esté al 100 y se ponga todo coqueto. Porque ya saben que yo sí creo mucho en eso de que vamos a mandarle una energía muy bonita a Delis. Esperemos, vamos a pedirle entre todos a Diosito que se recupere Copa pronto. Así para que nos escuche más rápido. Oigan, y pues bueno, arrancando ya esta tardecita de recreo de semana, miércoles 3 de junio del 2026, la semana perfecta, arrancamos con un primero en lunes, y mira qué bonito. Estamos bien y mejorando, vamos con todo, y lo que se supone que tenemos que hacer es, bueno, pensar en positivo, traer como una energía bonita y caer en el show este de que todo va a salir bien, siempre. Y de que si las cosas no están de lo mejor, van a mejorar. Eventualmente, acuérdense. Hay que ponernos en modo positivo. Les voy a platicar, fíjense que el trailer de Avengers Doomsday, ahora sí que lo cambió todo. Ya fue presentado en CinemaCon y reveló que Marvel prepara uno de los crossovers más grandes e icónicos de la historia. Steve Rogers y Thor van a estar peleando juntos contra Doctor Doom, los X-Men de vuelta en la mansión Xavier, e incluso los Cuatro Fantásticos uniéndose a los Vengadores. Sí, todo eso apareció en el tráiler. ¿En qué momento? O sea, todo apunta a que habrá una guerra multiversal. Y aquí es donde yo me pregunto, ¿quiénes son los buenos? ¿Quiénes son los malos? ¿Quién está peleando contra quién? O sea, ¿en qué momento? De hecho, también abrió una primera mirada al personaje. Sabemos que Robert Downey Jr. ya no va a aparecer con el traje de Iron Man, sino con una capucha verde y una máscara metálica. O sea, ya no va a salvar al mundo. Ahora prepara una invasión del multiverso. Y lo único que esto logra, por lo menos para mí, es confusión. A ver, pensemos en los que no son fans, pensemos en los que no son super clavados de los cómics, y cómo diantres voy a estar yo sabiendo que ahora Iron Man no es Iron Man. O sea, Robert Downey Jr. no es Robert Downey Jr. en los Avengers, él es Iron Man. Y ahora lo voy a ver en una película de Avengers, pero con otro personaje. ¿Se dan cuenta? Yo sé que los que saben bien qué rollo, que los que leyeron los cómics o los que están bien clavados con el multiverso Avengers o universo Avengers, como lo quieran llamar, pues saben qué rollo iban a decir. Ay, Delis, pues cómo no, o sea, mira, lo que pasó es que esto, no sé qué, y así se murió, renació o reencarnó o no sé. Pero a ver, los mortales, así, simples mortales, que nomás hemos visto los Avengers y que no sabemos como que tal cual de dónde vienen ni de dónde surgen todos y cada uno de los superhéroes. ¿Cómo de antes vamos a saber que esto y que el otro? Que alguien me explique. Además, los Cuatro Fantásticos, la verdad es que, no sé ustedes, pero las películas de los Cuatro Fantásticos son de las más chafotas de todos, ¿no? No me acuerdo de una que haya estado así que yo dijera, ¡wow, está buenísima! Aparte, ¿quién va a hacer la del Cuatro Fantástico Hombre en Llamas? porque ni modo que me vayan a quitar a, al Capitán América. No, ya no entiendo nada. Yo solo sé que no sé nada. ¿Qué está pasando? Pero bueno, para que por ahí los que no saben qué onda, como yo, ya les dije, vamos a vivir confundidos. Pero próximamente estaremos viendo qué rollo. Oigan, más adelante vamos a tener nota futbolera. ¿Por qué no? Vamos a ver qué... pues, ¿cómo va todo en el mundo del fútbol, en el mundo del mundial? Les cuento que Tim Payne ya tiene 4.800.000 seguidores. 4.800.000 seguidores. Tim Payne anda pero sí con todo. ¿En qué momento? Oigan, y aparte yo no sabía, pero bueno, ahora su esposa, no sé si desde antes ya tenía muchos seguidores, pero ahorita ya tiene más de 100.000 seguidores. Y... digamos que a lo mejor ella es más activa en redes sociales, digamos que a lo mejor ella andaba como que en este mundo más introducida, ¿no? Y por eso tenía, pues ya... digamos que a lo mejor ella es más activa en redes sociales, digamos que a lo mejor ella andaba como que en este mundo más introducida, ¿no? Y por eso tenía, pues ya... digamos que a lo mejor ella es más activa en redes sociales, digamos que a lo mejor ella andaba como que en este mundo más introducida, ¿no? Y por eso tenía, pues ya... o a lo mejor derivado al fenómeno Tim Payne, pues ahora también empezaron más a seguir a su esposa. Sin embargo, sí está súper loco esto, ¿eh? Además de que, pues ya se ve más activo en redes. Ya se ve más activo en redes. ¿Y qué creen? Pues se reunió con el Scarso. Sí, se reunió con el Scarso, que es el que lo hizo famoso. Ya se vieron. Qué locochón. Ya se vieron en persona, justamente hoy, hace ratito, subieron un reel en donde ya se conocieron en persona, en donde están platicando, en donde Tim Payne le agradece por todo, en donde el Scarso le pregunta, ¿cómo te sentiste al recibir tantas notificaciones? O sea, dímelo todo. Y pues bueno, en realidad, Tim Payne no tenía ni idea, ¿no? No sabía ni siquiera quién era el Scarso. Y es que... también, quieran o no, el Scarso subió su cantidad de seguidores, ya que en cuanto subió el video de vamos a ser famoso Tim Payne, en ese momento él tenía 400.000 seguidores, 465.000 seguidores, algo así muchachos. Y ahorita, bueno, pues ya tiene 1.100.000 seguidores. Muy por debajo de Tim Payne, está 3.700.000 seguidores abajo. Sin embargo, pues, oye, subió más del 50%. Digo, más del 100%. Más del 100% subió de seguidores. ¡Qué barbaridad! Todo un fenómeno. A ver si vamos haciendo lo mismo con nosotros o qué rollo. 5:27, voy a un corte en todas partes. 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

0: Drop Dead.
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0: Oh yeah, babies. Oigan, pues está loco, loco. Fíjense que... como Roblox, pero para ravers. Y fíjate que... o sea, si se te antoja irte de rave, pero pues no tienes tiempo, no tienes dinero, o dices, no, no quiero cambiar, quiero así musiquita y eso, te puedes meter a una rave online con tus amixes. Se llama Hallucinate. Sí, Hallucinate That Site. Es gratis. Y puedes cambiar tu outfit, puedes cambiar tu cabello, puedes seleccionar los pasos de baile que desees para que le des así todo al show. Para que le metas candela a tu movimiento y... está chistoso el asunto. No, qué ganas, hombre. Pero bueno, hay muchos que sí les gusta este rollo, ¿no? Hallucinate That Site. Hallucinate.site. Y es que... pues sí, básicamente es una fiesta en línea. Habrá que investigar un poquito más. ¿Será que los avatars pueden tener interacción? ¿Pero para qué? Si lo que no quieres es tener interacción. Y por eso te estás metiendo a esta fiesta. ¿Será? No sé. Pero bueno, ya saben que ahorita ya en el Cybersite... en el mundo cibernético, en la Cyzone, o cómo será, en este universo, pues ya se puede hacer básicamente de todo, ¿no? Entonces ya era hora que nos pusieran raves. Ya era hora. En fin. Pues bueno, ya les avisé. Oigan, y por cierto, les voy a contar, Azuki firma con Red Bull Batalla. Sí. Fíjense que ahora Azuki, la freestyler mexicana del momento, junto con el campeón actual de la final nacional de México, Fat Tony, acaban de anunciar ya su firma como atletas Red Bull. Y bueno, yo la verdad es que estoy relacionada, enterada, yo tengo idea de lo que es el freestyle, gracias a Azuki. O sea, esta mujer... nos ha acercado cada vez más a las competencias freestyle porque definitivamente tiene un flow. O sea, esta niña, cada vez que la escucho yo digo, no hombre, esta mujer se duerme enojada pensando las rimas que va a tirar, porque qué bárbara. O sea, todas las que he visto los acaba, los acribilla, los mega hace papilla y yo, mira, con el ojo cuadrado. Y pues no era para menos, ahora se convirtió en atleta Red Bull. Nomás les quería avisar. Nomás les quería pasar el dato. 5:41, vámonos a un corte y regreso con más. Soy Delis Guerrero, ponte Exa.
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